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1: Ahí estamos, valor, ¿eh?
0: Y que

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0: si te des idea de cómo va esto, yo voy a decir qué árbol vos pertenece. Ah, ay, pero es muy largo para eso. 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
1: 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Para... chin, chin, chin. 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
2: 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Se lo repito. Usted me encanta. Me fascina. Me apasiona. La adoro.
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6: Encantada, además todo el mundo sale, todo el mundo quiere tomarse una cervecita.
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0: 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O 112 mobilizou o helicóptero medicalizado con base en Santiago. 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E rematamos contándolles que Culleredo converteuse esta noite na capital da música urbana e electrónica coa celebración do Burgo Fest. 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Foi todo, volvemos con máis novas a partir das 5.
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5: 4 minutos sobre as 4 da mañá, estamos clavando así os tempos, mire que bonito, 4 minutos sobre as 4 da mañá. 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
8: 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Vos conté que tenía dos hijas, una morena y una rubia,
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8: 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Bueno, pues esta noche como no duermo, y digo, bueno, pues muchas gracias, ¿eh? Me han pasado enseguida. ¿Eh?
5: ¿Sí?
8: 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Y saludos a usted y a la señora que está con usted.
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6: Chicas, chicas, chicas chica. 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
8: ya son mayores.
5: Pero refiereste a nos con mayor educación del mundo, cara, y yo recibo con todo cariño.
6: Sí,
5: muchísimas
6: sí,
5: gracias, Ángela.
8: Como he estado tanto tiempo así de fuera, ¿sabes?
5: Sí.
8: Ya confundo yo el francés con el gallego, con el castellano.
5: Ay, sí.
8: A veces, ¿sabes? Me río porque a mi edad, ya a 86 años, ya soy muy mayor.
5: Anda.
8: Ya pierdo un poco, ¿eh?
5: Ángela, y luego, Ángela, ¿qué estiveches? ¿Mucho tiempo en Francia?
8: 48 años.
5: Caramba.
8: Y voy, mis hijas están allí, que lo que le decía ahí, la morena y la rubia. La rubia nada, no me llama nada.
5: Ay.
8: Y veo muy poco mi nieto, ¿sabes? Sí. Es la pena que tengo en mi nieto, que tiene ya 24 años, solo tengo ese nieto, ¿eh? Y vive en el norte ella y la otra está en París. Y es lo que le decía, una era profesora de artes plásticas, ¿sabes? Pero es funcionaria, como dice. Y la otra es de flamenco. Está en París.
5: Ah.
8: Y hoy tiene muchos leves para las asociaciones y hace galas y hace todo eso. La morena.
5: A morena é a que dá clase de flamenco.
8: Era de flamenco,
5: pero
8: claro.
5: Pero digo, morena, pero como se chaman elas?
8: La maior, que é a de flamenco, Eva.
5: Eva, que é a maior.
8: Vale. E a outra, esa sí que é difícil, Beatriz,
5: vale. Porque,
8: y mi nieto es Matías, pero mi nieto es como te diría yo, catalán, pero francés, de Perpiñán, ¿sabes?
5: Sí.
8: Y vive en el norte, pero bueno, lo que pasa que la tristeza que tengo que en las dos hermanas no se lleva.
6: ¿Y por qué? ¿Qué pasó ahí?
8: Pues qué pasó, yo no sé qué pasó, hijo mío, que llevo así 5 años o más, que no me hija ni viene a verme, ni me llama, ni nada. Y yo qué culpa tengo, yo he hecho todo lo posible por ella, porque fuera profesora, le pagué todo, escuelas, le todo, hice todo, y ahora como si yo no existiera.
5: Pero dice 5 años se fue recientemente, antes esa relación era normal.
8: Sí, venía aquí a Galicia, sí, aquí a Cerdero. Sí, venía y alquilaba un coche, ¿sabes?, en Santiago.
5: Sí.
8: Y venía, iba con el niño, ¿sabes?, que ya tenía 7, 8 años al niño.
5: Joder, ¿qué puede haber pasado entonces?
8: pero después, no sé, andaba con un chico aquí un poco, ¿sabes?, aquí en Galicia, y luego, no sé, se marchó, es que muy rara mi hija, no sé, nada le va bien, ¿sabes? Y la otra no, la otra es muy agradable, la flamenco, es muy alegre. Y sabéis, quería preguntaros, es que he oído a esa señora Mari Carmen de Orense, de Melón.
5: Sí.
8: ¿No hablaste ayer con ella?
5: Ontem falamos con ella, sí.
8: Ay, qué agradable es esa señora, como estoy así tan sola.
5: Mira, con su xenro non, es muy agradable con nos, porque con su xenro non, o xenro teno crucificado.
8: Sí.
5: Pero con nós non, con nós maravillosamente, que falamos moito.
9: E con Loro tamén, o Loro tamén lle quede ben.
5: O Loro que lle regalaron.
8: Ah, sí, Loro, por eso me hizo gracia. Que mi prima tenía un Loro, ay, que Pepito se llamaba, que simpático. Y por eso digo yo, mi marido también era de Orense.
5: Ah, vale.
8: 5 años que lo perdí. Pues entonces pensé yo, me encantaría de vez en cuando hablar un poquito con esa señora.
9: Mm. Podemos hablar con ella el próximo día.
8: Claro.
9: Oye, que nos chame, decimos, oye, que te damos autorización para dar el teléfono y que le damos el teléfono para que te chame ella.
5: Claro, tenemos que hablar antes con ella para pedirle autorización. Y si
8: vos tiene que ser cuando ella chame.
9: Claro.
8: Ah, si no, así, claro, para decirle si quiere. Sí, sí, sí, así. Bueno, yo la verdad, porque he llamado el otro día al programa de Loli.
7: Anda.
5: Sí.
8: Sí, había un señor que se parecía mucho a mi marido. Digo, ¿se va posible? Y las ideas y todo, ¿sabes? Pero hoy,
5: ¿qué estará pasando aquí? ¿Qué?
8: Sí.
5: Pero bueno, sí. Claro.
8: Sí, sí, de casualidad, ¿sabes? Que yo no chamo, yo leo, siempre estoy leyendo. Y si me pasa así, y tengo también mi perrita, que me ocupo, los gatos, bueno, y trabajo, ¿eh? Que aprendí a trabajar la tierra. O sea, que en Francia nunca.
5: Ay, ¿qué estás dedicándote ahora a labranza? ¿Estás a tu hortiña?
8: No, así por el. No es por nada, mira, este año me dio por poner patatas.
5: Ay, madre, pero es un trabajo, sí, cuidado.
8: Y ensalada, y tomate, bueno, cositas así.
5: Ter un hortiño que está ben, que sí.
7: Es, ay, comer cosas de horta mellor que hai.
5: Pero que además iso mantenche activa, porque tens a hortiña hai que cuidarla, hai que estar traballando, sí, claro.
8: Y sabes que me pasa, no pienso, estoy distraída. Y me gusta trabajar la tierra, fíjate tú qué cosas que yo. Bueno, a veces en Francia, cuando iba con los señores, yo trabajé con tantísima gente, conocía tanto, madre mía. Iba a la campaña con ellos, pero yo iba a la campaña, trabajaba, me fijaba como hacía. La campaña francesa, ay, cuánto la regreto, me echo de menos. Me vine de Francia y vendí mi casa. Si no lo hubiera vendido, yo regresaba para allá. Pero de casualidad mi marido se puso enfermo, ¿sabes? Tenía que hacer diálisis, tenía muchos problemas. Y él quería regresar a su pueblo, ¿sabes? Ahí ahora es aquí, que es el barco, cerca del barco de Valdeorras.
5: Ahí cerca de Rúa de Petín. ¿No es Rúa de Petín? Sí. Caramba, sí, hombre.
8: Sí,
5: lugar pizarreiro.
8: Sí, que eran cosecheros de viña y todos sus tíos. Pero claro, vivía tanta aguardiente, hijo, que se puso mal de los riñones. Era casi real. Bueno, y la ilusión de él era volver a su aldea.
5: Volver a Rúa.
8: Claro, sí. Él no quería morir en París, que él llevaba más años que yo. Yo cuando me fui, yo vivía en Madrid. Y cuando vi la ocasión de una señora amiga de mis padres que iba a visitar París y conocía gente, porque su marido hizo la guerra por la Francia y murió allí. A lo de ella le quedó una paga y ella iba mucho a París. Y me fui con ella en el año 62, fíjate. Y ya cuando llegué a París, digo, yo ya no vuelvo más para España. Y me quedé en París. Y mis padres, ¿quieres que volviera? Y no, espera. Y mis hermanas, dos hermanas y un hermano, se marcharon al Brasil, a São Paulo.
5: ¿Y no volvés a tener vinculación con Madrid, Ángela?
8: Sí, yo comería, pero yo nací aquí, en Galicia.
5: Ah, vale, vale, vale.
8: Se marcharon. Vale. Después de la guerra, marcharon para Madrid. Mi padre tenía trabajo allá. Uh-huh. Y fue por eso. Yo estuve en Madrid de los 7 años hasta hasta los 22 años que me marché para Francia. Y luego mi vida se pasó toda en Francia, en París, Madrid. Luego estuve en la campaña, pero bueno, con muchos trabajos, mucha gente, ¿no? Trabajé por todas partes y conocí de todo el mundo. Y en Perpiñán también estuve 4 años, que estaba muy bien yo en Perpiñán. Y trabajaba con un señor, madre mía, era de los más ricos de allí. Su hija estaba casada con el embajador de Cuba. Aquella época.
5: Bueno, y digo, Iván, si la de vez en cuando ainda vas a ver a Eva o es la que se desplaza aquí.
8: Eva
5: para
8: viene,
5: ver.
8: ¿No? Viene de marcharse Venga. Porque tiene trabajo, marchó para allá.
5: Sí, pero no che tiro o corpo. Pero mira, no che tiro o corpo ir algo a Francia, alguna ir un mesiño ali o.
8: Ya voy ahora en invierno.
5: Ah, vas a la.
8: Sí, me voy a pasar los 2 meses o 3 de invierno, que aquí es muy triste, ¿sabes? Me llevo mi luna, a Berrita.
5: Ah.
8: Bueno, es un podengo, ¿eh? No es tan pequeña.
5: Sí, bueno, no sé. Sí.
8: Esta última vez fui por Porto.
5: Ah,
8: para muy bien, me gustó mucho la compañía, muy bien. Con mi perrita y me fui para allá, sí. Pasa que a ir a Porto, ¿sabes? Hay mucha distancia de aquí, ¿eh?
5: Bueno, no sé, porque ahora todo con autovía, claro, que pasa que... Si no estás afeito a coller moito coche.
8: Es que, perdona, pero por Santiago no hay para llevarme la perrita.
5: Ay, non hay posibilidad.
8: No. Es Iberia, la que tiene Iberia, pero sí. La compañía que va a París ahora no, antes ya no hay Iberia. Antes he ido otros años y he ido por Vigo, ¿eh?
5: Uh-huh.
8: Por la perrita también fui con Vigo, por Vigo. Y también ahora ya no hay para París tampoco.
5: Porque yo lembro que hay tiempo, Air France sí que operaba desde Vigo.
9: Sí, pero no.
5: Desde Peñarol.
8: Pues ahora no, dice que es por Portugal.
5: Bueno, pues mira, Porto está comiendo las papas ahí. Sí,
8: porque más cerca es Vigo que Leva Portugal.
5: Todo. Sí, pero Porto es un...
8: Porto,
5: Sacarneiro.
8: O sea que me cuesta 200 euros, 220 el taxi a Porto, ¿eh?
5: Ay, en taxi, claro.
8: Claro. Sí, que me sale muy caro después la perrita, sabes, llevarla y todo. Pero bueno,
5: no, pero como
8: 3 meses.
5: Claro, pero es a filliña que estás ahora pequeña.
8: Sí.
5: Claro.
8: ¿Cuál filla? Sí. Sí, porque ahora ves tú como mi nieto, antes mi nieto venía, ¿no?
5: Mm.
8: Y eso, venía porque él como está, vive, él venía por Bélgica, aquí a Galicia.
5: Mm.
8: Su padre lo llevaba a Bélgica, porque ellos viven cerca de Bélgica. A Lille, de Lille, a Lille.
5: Mm.
8: Viven allí.
5: Sí. Bueno, pues...
8: Bueno, no vos quiero entretener
5: no,
8: mucho,
5: no, pero un placer hablar contigo, Ángela, que volverás a ponerte en contacto con nos, que volverás a...
8: Sí, pues fíjate, tuve una depresión un poco depresiva y llevaba... Ah. Uy, pues fíjate, desde que se marchó de la radio. Ah, sí, me gusta mucho Azúcar Moreno.
5: Ay, sí.
7: Ay.
5: Ah.
8: No vienen.
5: ¿A dónde? A ir a televisión.
8: Ahí, a la radio.
5: ¿A qué radio Azúcar Moreno?
8: Sí, ver, pues, mira, la última vez estaban ellas.
5: Pero qué.
8: Azúcar Moreno, sí, que son vecinas. Una es su abuela.
5: Pero son las que le llaman Pepe o Pepe Capelán, que le llamas Azúcar Moreno.
7: Sí, Azúcar Moreno,
5: sí, hombre.
8: De Pontevedra, sí. Pensé
7: que decías de Juan, claro. Chutri, caramba.
5: Dos colegas que trae su Pepe Capelán.
8: Azúcar Moreno,
5: sí.
8: No,
5: sí,
8: podía.
5: Sí.
8: No, yo creía que eras. Ahora no, hace tiempo que no vienen a la radio.
5: Sí, sí. Pero sí, son las que trae su Pepe Capelán. Antes que andaba pensando en ti, que era antes da temporada do parón, antes do parón do verán. Que otros son las colegas.
8: Sí. Vale. Sí. Ya no están en la...
5: Y volverán.
9: Sí, eso volverán.
5: Volverán, sí. Que están ahí como oyentes de calquera. Otro día vuelven por la radio. Eso no hay problema.
8: Sí, muy simpáticas. Mm. Y yo conozco a aquí, porque su abuela vive aquí.
5: Mm, Vale, vale.
8: La abuela de Almudena. Y la he visto aquí.
5: Bueno, pues Ángel, un placer hablar contigo y que estuvieras de nuevo por aquí.
9: Un pequeño corazón, un bico.
5: Veña un bico
8: y
5: grande.
8: Cuando tengo, entonces, espera, que me explique.
5: Dime.
8: Tengo que llamar cuando hable esa señora, Mari Carmen.
5: Sí, mira, nos vamos a quedarnos igual que o teu teléfono agora.
8: Sí.
5: Vale, e agora, Mari Carmen de Lugo, cando nos chame, nos temos guardado o teu teléfono.
9: Miramos, yo.
5: E cando nos chame, facilitamos sí. a ela.
7: Claro.
5: Xa lle pasamos o teu teléfono a ela.
8: Sí, y perdona, quería preguntar, y si
9: dime.
8: Aquí está tu primo que me dijiste, ¿te acuerdas que es primo tuyo, que sí. vive aquí?
9: Claro, pero ¿quién era? ¿Qué primo?
8: Sí, Delfín.
9: Ay, sí, sí, hombre.
8: Sí.
9: ¿Qué sé?
8: Sí. Ay, pues es muy agradable y sabe mucho. Siempre tengo muchas veces conversación con él y qué bien trabaja y la madera, cómo trabaja ese señor.
9: Qué bien. Sí, ahora le mando un bico grande, que muy bueno. Aparte, sí, por parte de mi país.
8: Sí. Muchas gracias a los tres.
5: Venga, un abrazo. Pequeño. Muchas gracias. Apertazo. Muchas gracias, Ángela.
8: Aviento.
5: Entonces, chao.
8: Merci beaucoup.
5: Chao. 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
5: Sí.
10: A muller traballa de jefe de marketing de Martín Codas. Entonces, evidentemente, también tengo alguna relación con esto. Sí, bastante, sí. Por cierto. Te he visto también, pues aquí, cuando fueron a festas de Vila García, pues cuando tuvo Bustamante, en algún otro más importante que tú. Entonces, bueno...
5: ¿Canto tempo estivo o viño ese? Que estivo, ¿cantos anos estivo?
10: 16 anos.
5: 16 anos mergullado. Oye, teño probablemente non o vai a probar, non teña posibilidad de probarlo, pero teño moitísima curiosidade por probarlo, ¿eh?
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10: probatura.
5: A mí levame moito a curiosidade.
10: Sí, sí. Mm. Creo que eran 1200 botellas, porque había escoitado, non? 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Sí. 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De vaca, de tema de carnes.
5: Sí,
10: sí. Pero bueno, son eventos que de algún xeito pois teñen favorecen e promocionan toda esta zona, non?
5: Bueno, pon a pica nese momento aí, é dicir, chama... 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
5: claro,
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5: 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Pero decía Carlos, que por exemplo ahora xa está máis accesible en moitos establecementos, por exemplo, o de ver esas grandes neveras con distintos tipos de carne de vaca que leva máis tempo avellentando, que leva menos tempo, bueno, que antes era algo exótico, era a carne que había, punto pelota, pero ahora sí que...

0: país de hace dos años, teníamos dos servicios de línea luz y ahora ya no tenemos ninguno. No tienes coche, no tienes nada. Si vives, debe ser algo, son 40, sobre 40 kilómetros. Pero sabes dónde, desde aquí son 65. Ya se va a Tiornedo, son 80, y ya se va a la... desde Tiornedo más, desde Tiornedo 70 y pico. Pues esto, yo que te decía a uno de esos dos señores llevan muchos años explicando, cuando estaba el señor Rial, no sé si
1: sí. Tú... Luis Rial.
0: Sí. Se ha escuchado porque había dos señores, un que era de la de Pando, que era el ayuntamiento de Ferreira y otro también.
1: Pando, Steven Evo en Pando, sí señor.
0: Cueche él en Pando. Pues sí, había un señor de él y otro de Villacha que hablaba muy cordial, que de aquella por hablar por teléfono ya era una cosa. En primer lugar, que no había líneas, y en segundo lugar era do fijo, tenían que estar no teléfono fijo.
1: No, la, claro, no podía estar o una cama tal, tenías que estar sentado al lado del sitio donde estaba el teléfono.
0: Tenías que estar na cocina, que era donde tenían el teléfono.
1: Pues aquellos señores, porque aquellas casas que se podía permitir un supletorio arriba en la habitación, ¿será?
0: Oh, es que no sabía, porque los supletorios que había era por cable de la baixa arriba.
1: Sí, claro.
0: De la baixa claro. A habitación. Era un punto muy difícil. Pues se aceptaban de la cela y pues, después tampoco andando, pues, pero pasado mucho más, no, Dios. Pasado muchos años de esto, yo fui cuando me fui enterando, yo fui cuando salí la primera vez con Marcial. Decía este, o meu vizinho, decía, eu tenho uma lista de, tínhamos a vosotros numerados por escala, não sabe?
1: Sí.
0: Decía, para mim, Marcial, o número um, depois, a Isabel Pichel, o número 2.
1: Ah, nada más, ¿no? Mira la Pichel, mira que ven, que...
0: Ay, no, no.
1: Muy siempre, alto en el ranking. Mira, tío,
0: siempre estuvo en eso. Yo, o pesan Román, no tenía así en escala.
1: Ahí no. Bueno.
0: No, bueno, era un hombre que era diferente. Pero decía...
1: Sí.
0: Decía, oye, tú... Tú tienes que tener más correa, que decía que tenía que aguantar más, llevando hasta a Marcial más despacio, pero no nos va a dar.
1: Bueno, Manuel, pues nada, que tenemos que ir pechando, que se están aquí para actualizar las noticias y tenemos que volver
0: bueno,
1: después.
0: Bueno, pues vamos a mandar un saludo de despedida y a vosotros que tengáis una buena noche. Y bueno, este mundo tiene que seguir.
1: Venga, hasta luego, viño.
0: Hello.
1: Son las 5.
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E así deste xeito damos por cumprida a nosa misión de hoxe, que era compartir estes momentos, estes intres, estos minutos con todos vostedes, da man do Papa León XIV. 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Estamos a piques de celebrar.

0: serían realmente, pues en 30, 25 años que le van en diferentes bandas tocando en escena, pues claro, conocen a gente pues de todo estado, de todo mundo prácticamente, tienen conexiones con otras escenas de black metal. Claro, pues por una banda está Nakiga, una banda vasca que leva también desde finales de los 90 y que le van en contacto con Xerión, pues básicamente desde los comezos. Entonces, y además una banda amiga nosa, entonces pues claro, nos dijimos ya Isma de Nakiga se querían apuntar, por supuesto.
1: Fue un momento.
0: Efectivamente. Y luego también está Paranoid Existence, desde Brasil, que también tenían tocado, tenían compartidos con Xerión, o mismo con Kola, que a banda serbia. Entonces eso, ainda que a mayor representación en galega, pues está bien, pues creo que también está guay que haya diferentes continentes, diferentes estados, creo que también lleva un toque extra.

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0: Esto no es posible actualmente porque normativamente está prohibido, no se puede vacinar ningún animal contra ninguna enfermedad de categoría A, excepto unas muy contadas excepciones, y a petición de un Estado miembro y con previa aprobación de la Comisión Europea. La vacina actual que existe de dermatosis nodular contagiosa es una enfermedad de, no es una enfermedad, no es una, no contiene virus muertos, son virus vivos atenuados. Cocal, hay una posible reversión a la virulencia en animales vacinados. Por otro lado, no existe a nivel laboratorial unas técnicas analíticas de rutina que se puedan utilizar masivamente para que permitan diferenciar un animal laboratorialmente en una muestra de sangre si está infectado naturalmente porque por el virus de campo o está vacinado. Con lo cual, esto pues implica una serie de inconvenientes muy importantes a nivel de comercio de no solamente de animales vivos, sino también de productos de origen bovino, carne, leite, tanto a nivel de la Unión Europea como a nivel de movimientos de animales y productos de bovino a nivel internacional. Estas son las razones por las que no está permitido actualmente una vacinación preventiva e indiscriminada y discrecional por los gandeiros. E, como decía, a vacinación solamente puede se aplicar en determinados casos cuando existe un foco y en el marco de un programa estricto de vacinación aprobado por la Comisión Europea. La existencia de una vacina marcada que permitiera a los laboratorios disponer de un sistema de analítica, diagnóstica rápida y de rutina, pues simplificaría y eliminaría estas cuestiones de comercio. Ainda que ven es cierto que a nivel de comercio internacional de productos, hay que pensar que nos estamos pensando en nuestros gandeiros, en nuestras explotaciones bovinas que están asentadas aquí, pero luego a carne o leite que derivada de estos animales pues circulan en un mercado global a terceros países, a cualquier parte de todo el mundo, a nivel de exportaciones de España. E incluso hay países que en los acuerdos bilaterales de comercio entre España y este tercer país, pues incluso podría ser darse el caso de que no aceptaran ningún producto de origen bovino de un animal vacinado, incluso aunque existiera, aunque la vacinación hubiera sido llevada a cabo con una vacina marcada. En cualquier caso, como decía, la existencia de una vacina marcada pues significaría una posibilidad de muy importante de diferenciación de animales vacinados o infectados, o cal pues significaría pues una mellora y una situación en la que sería posible la utilización masiva y discrecional de esta vacina.
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0: Pues no hay mucha información, al respecto. Evidentemente, esa sería, como decíamos anteriormente, una situación muy positiva, pero bueno, los procedimientos de fabricación y sobre todo de autorización por parte de la Agencia Europea de Medicamentos son procedimientos muy longos, muy farragosos, tienen que pasar una serie de fases, tanto experimentales a nivel de campo como a nivel administrativo, de autorizaciones y registros, durar un tiempo demasiado prolongado. Es verdad que en situaciones de urgencia o de alerta estos plazos pueden se acortar. En cuanto a autorización para la comercialización de una determinada vacina o de un determinado producto medicamentoso, pero actualmente pues no desconocemos exactamente en qué situación están los posibles desenvolvimientos de estas vacinas a nivel europeo.
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0: marcada de una vacuna, perdón, de una vacina actualmente motivada por estas restricciones comerciales y por la no posibilidad de diferenciación a nivel laboratorial de un animal infectado sobre respecto a un animal vacinado, pues evidentemente existencia de una vacina marcada, como decía anteriormente, pues sería un punto más, un escalón más, para que conllevaría a Comisión Europea a apoyar 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
1: Falábamos de que se cumpren 6 meses en España sin ningún caso. Galicia non detectou ningún brote, pero ainda así decidiu manter as medidas preventivas durante o mes de setembro. En que consisten estas medidas?
0: Sí, bueno, hay que tener en cuenta que en Galicia, junto con Castilla y León, son las dos comunidades donde mayor censo de ganado bovino existen a nivel del Estado español, en concreto además en nuestro sector de ganado de leite, concentramos la inmensa mayoría de las reproductoras de leite, producimos un 42% del total de leite producido a nivel estatal. 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
8: Hola, buenos días, ¿qué tal?
0: ¿Qué tal?
8: Muchísimas gracias por la invitación y por el interés en mi proyecto, graciñas.
0: Gracias a ti por atendernos. Durante 10 años estiveches estudiando en las Azores, donde tras residir en varias zonas acabaches viviendo no medio de un bosque.
8: Sí, correcto. Sí, mira, yo así te comento rápidamente, pues mira, yo estudié en ecología allí, he trabajado como investigador, y cuando estaba haciendo mi tesis doctoral, pues bueno, me dio por emprender un pequeño proyecto de construcción de una cabaña en el medio de un bosque en el interior de la isla. No tenía experiencia en carpintería, en construcción ni nada similar, entonces básicamente todos los conocimientos los adquirí de forma autodidacta, viendo vídeos de YouTube principalmente y en otras fuentes en Internet. Y al final, pues los derroteros de la vida me llevaron a, de alguna forma, acabar viviendo allí, de una forma muy austera y sencilla. También tenía todo, digamos, tenía toda la cabañita con huertos, cultivos frutales, tenía gallinas y luego tenía todo abastecido con energía solar y, bueno, un sistema de captación de agua de lluvia bastante rudimentario. Y nada, yo teletrabajaba en la universidad desde allí y esa experiencia, la verdad, es que fue bastante enriquecedora.

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3: Tempo agora para os deportes. Rodrigo Pérez Pardo, bons días.
6: Que tal, moi bons días. Os deportes que pasan por osa xenda completa, sesión continua hoxe, para o fútbol profesional galego, que comezará ás 2 da tarde, co encontro en Balaídos, que enfronta a Celta Málaga. Así analiza o partido o técnico porriñés Claudio Giraldez.
7: Tenemos que competir mejor en nuestra casa, que tenemos que mejorar nuestros resultados, es una realidad. Es una realidad también que hemos hecho, bajo mi punto de vista, en muchas situaciones de los partidos, cosas muy bien, que el camino a nivel futbolístico de lo que estamos haciendo tiene muchas cosas, muchas lecturas positivas, que tenemos que intentar estar concentrados en el juego, focalizados en el juego, sabiendo que jugamos contra un equipo muy atractivo en la forma de jugar, que nos va a llevar a tener que apretar muy bien, a tener que estar, cuando salgan de nuestra presión, que alguna vez saldrán muy ordenados en bloque bajo, que tenemos que hacerles correr detrás de la pelota cuando tengamos la pelota nosotros, que tenemos que ser mucho más agresivos, tanto en situaciones de transición ofensiva nuestra como en último tercio de campo para generar más llegadas, y ojalá podamos estar estables mañana, hacer un partido concentrados, repito, en solo en esos 90 minutos, no ni en lo previo ni en lo post, que la gente nos pueda ayudar, que vamos a necesitar el apoyo de la afición en los momentos buenos y no tan buenos del partido, y ojalá mañana sea la primera victoria de muchas en casa y en esta temporada.
6: Ese era o análise por parte do bando olívico. Escoitamos agora a Juan Franfunes, técnico do Málaga Club de Fútbol.
8: Habrá rivales y rivales, ¿no? Sí es verdad que en el caso, ¿no?, del Celta, ellos son un equipo que, como digo, probablemente de nuestra liga sea de los más poderosos, Madrid, Barcelona, ellos, Villarreal, y es un

0: Equipo que no es que te quieran meter atrás, sino que ellos tienen la capacidad de llevarte atrás y ahí, sobre todo, ¿no? Sí que hay que, bueno, ser muy paciente, no descomponerse, porque vamos a vivir minutos de bloque bajo, algo a lo que no estamos tan acostumbrados, y mantenerse firmes, ¿no? En esas circunstancias para nosotros es muy importante. Luego, además de eso, pues sí, ¿no? Que haremos algunos ajustes en lo táctico, porque sabemos, ¿no? Que tenemos que ser eficientes en ese bloque bajo si queremos, ¿no? Obtener un buen resultado en el partido. Bueno, ya veremos a ver, ¿no? Porque es un partido también extraño, ¿no? Extraño en el sentido de que jugamos a las 2 de la tarde, todavía en un mes que suele hacer bastante calor, a pesar de que en Vigo las temperaturas ya también han ido subiendo. A ver, ¿no? Cómo afecta todo eso al ritmo de la circulación, cómo afecta todo eso.
1: Horario peculiar, ese Celta-Málaga a partir de las 2 de la tarde. 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Así analiza o partido Antonio Hidalgo.
2: Un equipo que viene trabajando con una misma idea, con un entrenador hace mucho tiempo, que van a ser muy complicados, que van a generar situaciones, muchas situaciones de duelo, saben cómo quieren hacer su juego. A partir de ahí es un partido de estar muy concentrado en todas las disputas, en todas las situaciones para poder hacer daño al rival, que no es nada sencillo. Vienen de hacer una campaña brutal el año pasado y eso habla del buen trabajo que hay detrás, y a partir de ahí pues disputar un partido difícil con una complicación como cualquier otro, ¿no? Bueno, yo lo que espero es que nos tenemos que adaptar a todo tipo de situaciones. Al final esto va de ganar y va de sacar rendimiento, y lo que está claro que los equipos de Bordalás lo que hace es sacar rendimiento y resultados. Eso es el objetivo de todo entrenador, y cada uno tiene una manera de hacerlo. A partir de ahí, situaciones que podamos controlar, de saber incidir en eso, en esas situaciones de duelo, en esa situación de estar en los 90 minutos, porque nos van a poner en muchísimas complicaciones con mucha gente a última línea, con mucha amenaza, picándote, mucho centro. Todo eso, controlarlo, porque eso va a marcar el devenir del partido.
1: E agora escoitamos a parte do Getafe, onde se senta o xa mítico José Bordalás.
3: Sabemos que va a ser un partido de mucha exigencia contra un rival que ha ascendido y que, bueno, pues ya desde el inicio mostró sus capacidades. Ha llegado a Primera División nuevamente para intentar quedarse muchísimo tiempo. Es un histórico con una magnífica afición que ha hecho unas incorporaciones increíbles de jugadores de mucho nivel, un club con un poder económico también importante. Va a ser un partido difícil.
1: Lembramos que o filial olívico, outro conxunto no fútbol profesional galego, disputa a súa xornada mañá luns a partir das 8:30 en Balaídos, enfrontándose ao Eibar. Outro filial, o Fabril, recibe ás 4 da tarde, esta mesma tarde, no primeiro dos partidos galegos da Primeira Federación, o conxunto da Ponferradina. Escoitamos a Manuel Pablo.
4: Exigente, muy exigente a nivel físico, a nivel mental, un equipo con mucho potencial, que está hecho para intentar ascender, y lo que te digo, ¿no? Con jugadores que han incluso pisado primera, y bueno, nos va a exigir dar el máximo en todos los sentidos. Equipo que es incómodo, que tenemos que saber manejarnos en esa incomodez de no entrar en caos, de pesar de que no estemos cómodos, de que a lo mejor no tengamos fluidez, no, lo que te digo, ¿no? No empezar a hacer guerras por nuestra cuenta e intentar, pues eso, que el desgaste poco a poco vaya empezando a crear espacios, a crear situaciones de ventaja y bueno, un poco eso, mucha exigencia, ¿no?
1: O partido entre Fabril e Ponferradina comezará ás 4 da tarde, pero na xornada matinal tamén teremos cita galega nesta Primeira Federación, na Malata, co Racing de Ferrol recibiendo o Real Unión de Irún. Xa de novo, para tarde, outro conxunto galego, o Club Deportivo Lugo, completa ese prato forte do fútbol galego nesta categoría. Recibe no Anxo Carro o Coria, un partido que ve así o técnico ourensán Borja Fernández.
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0: tampoco arriesgan demasiado. Sobre todo otro día cuando se pusieron por diante, que simplificaron un poco más, pero un equipo competitivo. Gústame los equipos que no dan balones por perdido, que continúan, aunque sea un mal pase, continúan incomodan a un rival. Eso creo que o Coria tenga.
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2: Creo que los primeros 45 minutos no estuvimos bien ajustados del todo a lo que requería el rival. Creo que defensivamente sobre todo fue donde más se notó, quizás en los roles o quizás en competir, que al final esta categoría va de competir. Y bueno, hacer autocrítica, ni el otro día éramos el mejor equipo de la liga ni ahora somos el peor equipo. Y bueno, ya está, a pensar en el siguiente e intentar sumar de tres. Bueno, en cuanto al césped, ya lo visteis, yo creo que necesitaba un poquito más de tiempo, quizás desde que se empezaron las obras hasta el inicio ahora de este partido, pues quizás no le ha dado tiempo a estar al 100%. Esperemos que pronto esté mejor y nada, desde fuera sobre todo se veían varias zonas donde a veces practicar nuestro juego era difícil, pero bueno, el campo estaba para los dos equipos y nos excusa.
1: Cedrolosa foi a derrota do Pontevedra en Pasarón, máis foi no Couto, o 0-3 da Unión Deportiva Ourense ante Unión Deportiva Logroñés. Segue o conxunto das Burgas sen anotar ningún só gol, sen sumar ningún só punto. 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
3: A sensación é positiva. O xogador síntese cómodo, e nós sentimos cómodos, e nós sentimos que as cousas están facendo ben. Despois chega a competición, e o nivel do que tes enfrente é completamente distinto. Entón, pues, é difícil que ese traspaso ou que esa transferencia, mellor dito, de adestramento a partido sexa rápida. Creo que o proceso está marcado, creo que o camiño está marcado, creo que os que temos que creer nesto, creemos nesto. O ano pasado, por estas datas, xogamos Valladolid Promesas, Burgo Promesas e Marino de Luanco nunha categoría inferior que é a segunda ref. 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Ahora temos 0 de 9, bueno, vamos a confiar no proceso.
1: As citas galegas na segunda federación serán todas hoxe. Ás 11:30 Portugalete Compostela, a partir das 5 o Arousa Guernica, mesma hora Bergantiños Amorebieta e Coruxo Cantabria, e tamén ás 5 da tarde Marino de Luanco Ourense Club de Fútbol. Falamos do Polideportivo Copa Galicia de baloncesto femenino con victoria do Ensino de Lugo ante o Uniferrol por 91-79. Suso Garrido, técnico do conxunto lucense.
4: Las señas de la identidad que buscábamos de mantener del año pasado, de ser un equipo rápido, y el nivel de pérdidas es elevado por los dos equipos, normal en este momento de la pretemporada. Llevábamos 5 minutos y creo que llevábamos 10 pérdidas, creo que solo nosotros, y creo que es un detonante del momento de la pretemporada que estamos. Creo que es un poco también ambos equipos, hemos estado probando cosas, rotando. Yo creo que en ningún momento los dos equipos estábamos pensando en el marcador del partido, estábamos creo que pensando más en probar cosas, probar quintetos, probar parejas, de rotar situaciones defensivas, porque es lo que en el momento de la pretemporada que estamos es eso. Lo dije, íbamos a dar el mismo valor a la Copa ganándola que perdiéndola por el momento de la pretemporada que estamos. Viene en un momento muy malo porque es principio de pretemporada y no es un síntoma de que hoy hayamos ganado, estemos muy bien.
1: Y ahora las palabras del técnico del conjunto Ferrolán, Lino López.
5: 54 puntos, 54-52 al descanso, después nosotros bajamos en la anotación, pero estoy muy contento, ¿no? Porque es un partido que te exige, típico partido de pretemporada, pero con un alto nivel. Sí, era importante la carga de minutos, ¿no? Como bien dices, pues Sandra se torció el tobillo ayer, nuestras dos jugadoras checas están con la selección en el 3x3 y Sydney pues no entrenó del todo durante la semana y también tuvimos que dosificar mucho, ¿no? Entonces, bueno, nos ayudan mucho las jugadoras juniors y la jugadora cadete y han hecho un gran trabajo. Al final juegan pues 10 minutos, ¿no? En una final de Copa Galicia, que tres jugadoras de la cantera, dos juniors y una cadete, pues juegan esos minutos, pues es un honor también para

0: club y representa que también están haciendo un gran trabajo en pretemporada en la cantera.
1: No fútbol sala, onte o Noia rabuñou un valiosísimo empate ante o...

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0: na Segunda Federación, Portugalete 0, Compostela 0, Comeza o Llanera a la vez B. Confirmamos, Antón, Comeza un on, o haberá puntualidad de un on na Xunqueira no Pontevedra ver Gran Peña.
1: Puntualidad de non, Rodri, porque comezou antes, levamos xa prácticamente que 2 minutos aquí de fútbol.

0: Lucas Díaz, controlando, cediendo ya a otro central, a Monju. Monju buscando ahora un juego directo para Arroyo, anticipa. Ahí Jordi Pola, quiere prolongar a acción Javi Fontán. E ollo que puede ser boa. Ahí vaya carrera, prenda moto Álvaro Ramón. Xa en territorio do Real Unión, pongo centro, quiere llegar Arroyo. Venga, defensa de nuevo do Real Unión de Irún. A piques de perder, Ander Martín, e será banda para o Racing. E o público queixase porque había una posible falta sobre Álvaro Ramón, que no indicó Rubén Ruiz Pérez. No sé cómo viches, Peli.
1: Sí, para mí fue falta clara Álvaro Ramón na disputa. Lo que pasa es que, bueno, el criterio do colegiado ya está marcando ahora de inicio. Da la sensación de que no está mucho por la labor de pitar. O Racing, muchas dificultades, sobre todo para encontrar esa fluidez, esas alturas por dentro con Bernal y con Fabio. Ellos están muy bien posicionados, ainda hoxe, coa modificación de Sangali por diante dos medios centros, les da más agresividad a hora de presionar. Ten que interpretar ben o Racing, sobre todo os trocos de orientación, como fixo agora con Álvaro Ramón, pero para eso ten que ser capaz de mover moi rápido dentro, fora ou sobre o apoio da última liña para xogar a través de troco de orientación.
0: Aí intentaban combinar os dous que pisaron a primeira división, tanto Lucas Angali como Martín Merkelanz, os dous que tocaron a elite e agora están xogando aquí no Real Unión de Irún, na primeira federación. Xoga Pau Álvarez, un central co dorsal número 8, curioso. Para Jordi Pola, intentando ahora hacer a xogada, esa saída saneada de balón, Jordi Pola, de nuevo para Pau Álvarez, avanza o Real Unión, xoga para Javi Fontán, ahí aparece o galego na banda dereita, de nuevo para Pau Álvarez, ahí a tímida apareciendo Racing, de momento Real Unión sacando con facilidad a acción, ahora toca Álvaro Ramón, y mira, gañoulle uns metriños o campo Real Unión, que terá saque de banda en tres cuartos de campo, lado dereito, Caraliba y Javi Fontán. Para poner o esférico, no minuto 11 de partido, 0-0 no marcador. De momento, ninguén, pues, pongan apretos a las porterías contrarias. O centro muy pasado, Real Unión quiere salvarlo. Álvaro Mateo, faino, a presión de Buján, será de nuevo saque de banda de otro lado para Real Unión. Va de nuevo Álvaro Mateo. Piden yo seus jugadores que probe o saque de banda directo. Va a colgar prácticamente en área. Álvaro Mateo, que duvida, finalmente soa con Martín Merkelanz, quiere irse de Miguel Leal, otra vez saque de banda, no, córner. Finalmente córner a prol do Real Unión, así que xogada de perigo a balón parado para o cadro irundarra. Vai no poñer Martín Merkelanz, suben prácticamente todo Real Unión, deixando só un home descolgado que é Álvaro Mateo. E sube o Racing con dous, eso obliga tamén o Real Unión a ter que retrasar a posición de outro xogador. Vai Merkelanz, dentro do lado esquerdo, marcando a xogada. Imos aguantar esta acción de perigo. Pon Martín Merkelanz o balón. Ollo que rematou absolutamente só o capitán Beñat Gaubeca. Moito ollo, Peli, porque aí estaba absolutamente só.
1: Sí, o Real Unión de Irún é un equipo moi potente nas accións a balón parado o ofensivas. Ten moi bons lanzadores como Merkelanz, como Ander, pero tamén ten moitísimo poderío no xogo aéreo. Aparte, o preparan moi ben esa situación. Aí o Racing despistouse, sobre todo nesa situación de defensa zonal que fai unha defensa combinada nas accións a balón parado, pero aí o xogador que estaba encargado de vixiar esa zona, pois estuvo un pouco despistado.
0: Pues momentos agora de indecisión por parte do Racing, non collo balón, ten o Real Unión, minuto 13 de partido na Malata, Racing Club Ferrol 0, Real Unión 0.
2: Son as 12:15 minutos, momento no que facemos a primeira rolda informativa.

0: Federación. Temos un partido en xogos en presenza galega. Arenas de Guecho 0, Zamora 2. 15 minutos, primeiro tempo. Minuto marcador a Malata, Fernando.
1: Camiño do 14 da primeira metade na Malata, sen goles Racing Club Ferrol 0, Real Unión 0.
0: Segunda Federación, minuto 43. En la Florida, Portugalete 0, Compostela 0. Levamos 13 minutos, Llanera 0, Alavés B 0.

0: de Moas para as defensas rivais. Jesús Bernal para Dani Ojeda. Agora escapando de esa banda izquierda para aparecer por la derecha. Miguel Leal, Buján. Amagaba compañero centro. Quiere seguir con la xogada. Pongo centro sin problemas para Lander Emery. No minuto, camino do 20 da primera meta de Namalata. Rodri, seguimos agardando por los goles. Racing 0, Real Unión 0.
1: Pasamos por la Xunqueira para saber si o Pontevedra B reacciona o non.
2: No, de momento no, está más preto segundo. Mira ahora ese remate, parcela izquierda, fue Pablo. O remate que saca David Conde, ya también no otra pelota parada. O Gran Peña pudo hacer el segundo, está mucho mejor ahora equipo de Martín Blanco. Se me ha que quedó bastante noqueado. Pontevedra B tras ese tanto de Robert Carril, en Ecuador de esta primera mitad de 22 y medio. Mira ahora transición Granate, ahí aparece Oute, quiere llevar por fuera. Ese férico para Noel, puede sacar o centro, balón que queda muerto en un punto de penalti. Aparece bien para despechar a Zagado Gran Peña, ahora pidió una falta. Un futbolista de Pontevedra B, no ha sido colegiado, quiere correr de nuevo Gran Peña, Robert Carril, una divisoria, quería tirar un túnel, metió ya demasiada magia, recupera de nuevo Oute para Pontevedra B, forzó el saque de banda, desesperase un poquillo capitán do cadro Granate, vaya a mover de la divisoria los dos terros de juego, Mauro para Pontevedra B, jugando con Oute, pisa esférico, vaya presión Robert Carril, Oute que sabe bien, juega cara a posición de Shaquín, ahí está, o central diestro do filial Granate, mete una corta con André, quiere jugar de nuevo una banda derecha, ahí está, moviendo y moviendo, tocando y tocando, Pontevedra B, ante un Gran Peña que lógicamente, ahora tengo guión de partido bastante claro, aguantar, buscar esas transiciones, así llegó el gol y así está a facer dando especialmente en la figura de Pablo Pereiro, en esta banda derecha que está a ser desequilibrante o futbolista Vigués, mientras tanto continúa jugando pase de seguridad, tras pase de seguridad o Pontevedra B sin arriscar, no 23 y medio, casi 24 ya de esta primera mitad de Pontevedra B 0 Gran Peña 1.
1: Minuto 21, llegando Ecuador pro primeiro tempo, no hay goles na Malata.
0: No hay goles porque evitó uno Pau. Qué ocasión do Racing Club Ferrol. Que ven combinar os salvadores de ataque. Apareceu Raúl Alcaina en banda izquierda, meteuse cara adentro. E o seu chut buscando a escada contraria. Petou no poste da portería de Lander Emery. Sería peli un golazo.
3: Sí, a verdade é que moi boa recuperación por parte do Racing. É a primeira vez que encontra en situación de ventaxa ese xogador que estamos comentando. Ese xogador en espazo intermedio por diante de Fabio de Bernal para habilitar o pase. Moi bon control de Alcaine. O remate o impideu no pau, pero era un remate moi bon. Moi ben o Racing nesa situación de transición. Bueno, é o que ten que facer, sobre todo cando recupere. Pero insisto, para eso necesita ter unha referencia por diante de Fabio e de Bernal que lle permita aproveitar esa situación, sobre todo de recuperación, para ser vertical.
0: Non tivemos o primeiro gol, pero acabamos de ter o primeiro cartón amarelo do partido para Monju, que perseguiu por todo o campo o dianteiro e Caín Azcune. Para min, algo excesiva. O cartón amarelo que amosou o albaceteño, pero xa está apercibido un dos centrais do Racing. Controlando Mancisidor, xogando para Pau Álvarez. Xa metido en territorio Ferrolán. Quería apoyarse en Azcune. Azcune para Pau Álvarez. Este xogando para Javi Fontán, que ten que recuar de novo para Pau. Calmando agora o ataque o cadro Irundarra, que dirixe Ramsés Gil. Pau Álvarez con moita calma, controlando o balón. Xogando para outro central, para Jordi Pola. Este apóyase en Manzi. Manzi para Jordi Pola. Este de novo para Pau Álvarez. De momento tímida presión do Racing, que non atina a roubar o balón. E eles xogan con moita calma para o seu porteiro, pois agardando. De momento Vales lle o empate, despois de 6 puntos iniciais. E xogando agora mesmo a prazer o capitán Beñat. Avanzando metros, Beñat atopando ahí a Lucas Angali, sonando para Álvaro Mateo. Álvaro Mateo anticipa ahí o Racing, pero vuelve a Coriela, Merkelanz, controlando ben o balón e volta a comenzar. Ahí Peli non ten problemas o Real Unión e ten o balón, sen problemas.
3: No, sí, porque ademais é un equipo que tampouco arrisca moito, fíxate, non mete balón nunca dentro, sempre manexa. Si non ten claro a situación para verticalizar o ataque, sempre manexa por fora do bloque defensivo do Racing. Non vai arriscar en ningún momento meter balón dentro para que o Racing recupere e poida sair. Aí o Racing o que ten que ir a defender quizáis un poquinho máis alto con os dous puntas para evitar sobre todo que veña como home libre, pois encontre esa situación de 3 contra 2.
0: Pues superado xa Ecuador do primeiro ato na Malata, seguimos co empates en goles, Racing 0, Real Unión 0.
1: Chegamos ao tempo de descanso, Portugalete 0, Compostela 0, partido igualado, sen

0: Oxe si, Fer Peli, pinta ben.
1: Pois sí, pinta ben. E menos mal ese segundo gol, porque íbamos ter un final de partido. O Real Unión, non sei se estás de acordo, Peli, estaba dando un paso cara adiante, pero bueno, chegou ese mazazo do 2-0.
2: Sí, que os dous goles poden se calificar de psicolóxicos, porque move ficha o Real Unión de Irún, e neste segundo gol o Racing é capaz de poñerse outra vez por diante en ese, con ese 2-0. Bueno, agora creo que ten o partido medianamente controlado o Racing, sobre todo porque os trocos do Real Unión de Irún lle van a permitir aproveitar o que lle está facendo dano, sobre todo hoxe, a Real Unión de Irún, e que o Racing, en ausencia de ataque posicional, está aproveitando transitar e ser máis vertical que na primeira parte e no comezo da segunda.
1: Agora respiro para o Racing e pide a Rollo o troco. Xa despois do gol, decía, cambiádeme que estou morto, está preparando aí Javi Vázquez a Unai Ropero, que vai sustituir nun intre a Rollo. Recupera o Real Unión por medio de la mata para Sangali. Sangali, entre líneas, aparece Unai, pode probar o disparo. Unai, o disparo fora. O disparo a rentes do pau de Lucas Díaz. Aí a ocasión de perigo, final foi Azcune. Prepara doble troco, vai a entrar Vicente Esquerdo, Unai Ropero, serán os dous trocos do Racing Club de Ferrol neste minuto 29. Ainda vai a agardar este saque de porta o Racing, porque ainda non tiña preparados eses dous trocos. Álvaro Ramón, perdese por línea lateral, e dille Javi Vázquez que un poquinho máis centrado, e agora vai chamar a atención, non sei a quen, o colexiado. Aí ten algún problema, algún atranco. Segue o xogo, camiño do 30, así que camiño do 75 de partido. Boas novas na Malata, gaña o Racing 2-0 o Real Unión.
3: Agora confirmamos eses trocos na Malata, pero que marchamos cara a Balaídos. Menos de media hora está falando o operador televisivo Claudio Giraldes na previa deste Celta-Málaga. Escoitámolo, o técnico porriñés.
4: Porque al ver el 11 titular, es un 11 muy distinto en este Celta. ¿Qué busca con ese equipo?
5: Bueno, ya sabes que mis 11 suelen ser distintos en general. La semana ha sido más larga de lo habitual, pero tampoco ha sido extensísima, pero nos ha valido para resetear, para corregir y charlar sobre situaciones que no estamos haciendo bien, también para fortalecernos en cosas que estamos haciendo bien. Y el objetivo del partido es como el de todos, centrarnos solamente en este que tenemos delante, focalizarnos totalmente en esto, y elijo a los 11 que creo que son mejores para poder ganar el partido del Málaga. Si hoy el equipo rival fuese otro, jugásemos en otro escenario, probablemente hubiésemos elegido otros 11. Los jugadores están trabajando muy bien, me están poniendo las cosas difíciles para elegir en el día a día el 11 que inicia, y esperemos acertar.
4: Mete a Santiago Cáceres en ese 11 titular, debuta como titular con Joel Lago y con Marcos Alonso. ¿Qué tipo de central vamos a ver hoy?
5: Bueno, es un jugador que viene de competir, que viene un ritmo quizás incluso mayor que el nuestro. Lleva más partidos en competición cuando llegó, que hemos tenido 2 semanas con él para entrenar, que tiene claro los conceptos que le pedimos o queremos que lo tiene claro para lo que le pedimos al central, y creo que nos va a dar agresividad. Es un jugador bueno en el duelo, que tiene capacidad de salir a los pasillos, de ir hacia adelante a apretar, de estar el equipo corto, y que nos da, creo que, esa jerarquía que hoy nos puede hacer falta.
4: Son 2 goles en 5 partidos. Hoy pone a Jutglà también en punta, le acompañan los dos Hugos. Sí. ¿Qué pueden buscar estos 2 jugadores? Sé que tiene a Borja Iglesias lesionado, pero apuesta por ellos 2 junto con Jutglà en la delantera.
5: Sí, creo que se pueden complementar bien los 3. Creo que tenemos mucho jugador que puede hacer gol. El partido es largo, ya no solo los que inician, sino creo que de banquillo también tenemos soluciones para cambiar el partido, más allá de las bajas de en última línea de Borja y de Yunes, que también son jugadores que nos pueden dar recursos. Creo que seguimos teniendo un 11 muy completo para poder hacer gol de cualquier forma, y en el banquillo igual, y espero que por lo menos mis jugadores jueguen libres, se atrevan, y si fallamos pues fallamos, pero creo que el equipo ha tenido que generar más goles y más oportunidades para el torrente de fútbol que hemos tenido los partidos hasta ahora, y ojalá pues ese atrevimiento y ese acierto pues llegue desde hoy.
4: Y la última, son 6 victorias en los últimos 22 partidos en casa. ¿Qué pasa con ese factor Balaídos, que no lo aprovecha el equipo? Además ha hablado de autoexigencia, ¿no? De autofavoritismos impuestos por el propio equipo. Hoy es ante un recién ascendido que no ha ganado ningún partido, que ha marcado un gol. Como que la presión todavía crece más. ¿Cómo se gestiona esto?
5: Sí, tenemos dos partidos en casa seguidos contra 2 recién ascendidos, y creo que es una muy buena prueba para nosotros. Igual que fuera de casa, a los rivales les es complicado jugar contra nosotros. Hoy en día las cosas igualan mucho, los terrenos de juego son parecidos. Y creo que meterte en situaciones mentales que no tienen que ver con el fútbol o exigirte de más y no madurar los partidos, pues hace que generalmente el que está más estable se lo acabe llevando, y es lo que nos, para mí, lo que nos ha faltado.

0: estado en casa y ojalá pues entre todos podemos contagiar al ambiente de que esto sea que se acabe convirtiendo en un fortín. Y hoy es el primer día de, espero que de muchos, en los que nos demos la victoria.
1: Pues mister, muchísimas
2: gracias,
1: mucha suerte.
2: Así sean, ahí estaban las palabras de Claudio Giraldez, la previa de ese Celta Málaga. Confirmamos, na malata, os trocos do Racing de Ferrol, se os houbo, Fer.
3: Sí, doble troco para tres en total. Retiró a Buján e Arroyo, entró un Unai Ropero, esquerdo. Supoño, Peli, que para reforzar ese medio campo que ti pedías.
4: Sí, esquerdo pasa a ser medio centro con Fabio, que o gaña altura, Bernal. Ropero de segundo punta con referencia arriba, sobre todo para aproveitar esas pernas que ten, esa capacidad que ten de darle continuidad entre líneas e atacar o espazo con Eto'o.
3: Aí vai, esquerdo para Eto'o, non hai fora de xogo, chegou Gaizka Martínez, providencial, para o corte. Tivemos o segundo cartón do partido, outra vez para un xogador do Racing, para Fabio, por protestar, por falar demais. Así que temos apercibidos a Monju e a Fabio, xogando o Real Unión.
2: Deixame viaxar un momento cara a Elviña, porque hai novidades no arrinque do segundo tempo, Miguel.
5: Así é, deu paso adiante o Montañeros con tres trocos no descanso e un deles, Brais Pérez Moreta, que fai o primeiro para Montañeros, aí un moitísimo máis agresivo conxunto de Jairo Arias e cun tiro cruzado, bateu a San Tomé, minuto 5 da segunda metade, recurta diferenzas o Montañeros, un Racing Vilalbés 3.
2: Pois, quen sabe, pode haber partido en el Viña, regresamos a Balaídos, a ver se podemos escoitar a Juan Franfunes, o técnico do conxunto malacitano.
1: Hola, Juan Franfunes, que tal, como está? Muy buenas tardes.
6: Hola, muy buenas tardes.
1: Bueno, dijo en la previa que el Celta era un equipo, un rival muy dominador. Entonces, ¿qué perfil del Málaga vamos a ver en el día de hoy? ¿Qué tipo de partido podemos esperar por su parte?
6: Bueno, hay muchas veces que una cosa es lo que uno quiere y otra lo que uno puede. Al final sabemos, ¿no?, que ellos, sobre todo aquí en casa, se han mostrado muy dominadores. Como bien dices, ¿no?, un equipo que te quita la pelota y ya no sabes cuándo la va a volver a recuperar. Pero bueno, nosotros nos gusta, ¿no?, también asumir la iniciativa. Creo que tenemos que intentar, ¿no?, ser un equipo muy parecido a lo que hemos visto en casa en los últimos partidos, que tengamos esa ambición, esa determinación, esa gana de también, ¿no?, de ser partícipe del juego, de asumir también la iniciativa. Y bueno, creo que en ese sentido podemos ver un partido muy bonito.
1: Mete en el centro del campo a Izan Merino. Nos ha sorprendido que no está Doctor, porque suele apostar por él, pero es que no está tampoco en el resto de la lista, o eso nos ha parecido que le ha pasado al jugador, porque no existía, ¿no?, la cláusula del miedo pese a ser un jugador cedido por el Celta.
6: Nada, Doctor, el mismo sábado, ¿no?, tiene algunos problemas gastrointestinales y se nos complica. Intentamos, ¿no?, apurar hasta el día de hoy a ver si podía entrar a la convocatoria. No ha habido mucha mejoría y ya decidimos no dejarlo fuera de la convocatoria. Bueno, son hasta tres jugadores, ¿no?, los que tenemos con ese inconveniente hoy. Pero ya digo, aquí la parte importante es que tenemos un grupo numeroso, sobre todo en esa parte del terreno de juego, y estamos muy confiados, ¿no?, de que los que han salido lo van a hacer bien, y los que pueden salir en esa posición en la segunda parte, pues lo van a hacer bien también.
1: La temporada es larga, solo llevamos cuatro partidos, hoy es el quinto, pero no sé si les está pesando esa etiqueta que les pasa a todos de recién ascendido, y además en una temporada en la que los otros dos, el Depor y el Racing, han empezado como con otra dinámica. No sé si a esto le dan vueltas.
6: No, yo creo que tenemos que ir a lo nuestro. Ya lo he dicho varias veces, ¿no?, que esto es una carrera de fondo. Bueno, hemos tenido un calendario, creo, ¿no?, en los que en las primeras siete jornadas, hasta que llegue el parón, nos vamos a enfrentar, creo, a cinco equipos, ¿no?, que están en Europa. Cuando terminen las 38 jornadas ya nos habremos enfrentado a todos, tanto en casa como fuera, y quizá ahí, ¿no?, sea el momento de hacer cuenta.
1: Pues, mister, muchísimas gracias.
2: Palabras de Juan Franfunes, o técnico do Málaga, en esa previa ante o conxunto olívico. Qué pena, qué casualidad. Esos problemas intestinais de Doctor que lle impiden estar hoxe en Balaídos. Máis trocos na malata, Fer.
3: Sí, porque non podía máis. Dani Ojeda estaba teso, problemas musculares. Entrou no seu lugar Raúl Blanco, na súa volta a Malata despois daquel ano na segunda división. Monju para a esquerda, esquerda para Miguel Leal. Este para o mesmo Raúl Blanco, que non atina co pase, recupera o Real Unión. De momento estaba comentando aquí con Peli, non quero chamar o gafe, pero sen cartóns azuis, sen, de momento, Así que o partido vai máis ou menos rápido.
4: Sí, sorprendentemente, nunha categoría donde estamos acostumados a grandes descontos, bueno, pois hoxe, previsiblemente, como ben diste, Fer, pois non temos esas revisións dos cartóns azuis.

0: estes dous goles por falta de concentración nos minutos finais, o que lle permite esta victoria, sobre todo, é ter tempo e tranquilidade para seguir mellorando, nun sentido que creo que o Racing ten moito marxen de mellora, sobre todo na fase ofensiva e defensiva.
1: Gracias, Peli. ¿Algún consejo, por cierto, para Balti, Moncho y Víctor de Málaga? ¿Algún consejo?
0: No. Perfectamente cualificados. O Málaga, sobre todo, que no te corran. Sobre todo que no te corran, porque a pesar de esa fama que tienen de equipo dominante a través del balón, cuando realmente fan dano es cuando corren, cuando son capaces de recuperar y atacar espacios. Sobre todo esa banda derecha con la rubia que crea moitos desaxustes partindo de fora hacia dentro.
1: Grazas, Peli, boas tardes.
0: Unha aperta, compañeiros.
1: Profe Valtierra, Moncho Carnero, moi boas tardes.
2: Hola, boa tarde.
1: Te aceitaste aí a Peli, os consellos do Málaga, de como parar este Málaga.
2: Casi non se escoito agora que está un pouco o himno.
1: Ah, está o himno.
2: A verdade é que non te escoito ben.
1: Pues agarramos a que pare o himno, entonces.
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0: Gadido. Toca defender este tipo de acción. Esa falta puede ser muy peligrosa. A Proldo, cuadro visitante. 91 y medio. Llegaremos a 99. Todo Fabril defendiendo. Va a formar barreira de 3 o 4 jugadores. Segundo que indique o porteiro Álex Márquez. Serán 4 finalmente. Una posición muy, muy frontal. Veremos se opta por lo lanzamiento directo. Está muy lonxano. O un centro que buscan ata 6 xogadores da Ponferradina e outro máis na frontal da área. Xogada importantísima, 92 de encontro. Aí vai co lanzamento da falda, semella que estrategia. Ollo, Rasiño, que ven Quique Teijo na barreira, adivinhou perfectamente a intención. Aí vai Quique, movendo en profundidade sobre a carreira de Domingo, acaba de entrar, pero con moita vantaxe para a zaga da Ponferradina. 92 minutos de encontro, chegaremos a 99 en Riazor, Fabril 2, Ponferradina 1.
1: 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Muy buenas tardes.
2: ¿Qué tal, Robert? Saludos, Galicia en goles. Estamos justo en un momento de las presentaciones. 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As alineaciones, tanto do Porto Novo como do Arenteiro, ambas confirmadas, lógicamente, a falta de 5 minutos.
1: Seguimos con elas, Andrés.
2: Por parte do Porto Novo, da digna portería, na defensa línea de 4, con Iván de Guabal, Cantero e Martín, centro do campo para Jesús Bruno e Caride, unha banda para Iker, outra para Joel, na punta de ataque Vicente. No Arenteiro xoga Esteban na portería, na defensa línea de 4, con Bastos o campo, Ovi Bardelas, centro do campo, dobre pivote para Buley e Toño Nes Pereira, unha banda para Edu, outra para Martín Lamelas, engancha Vijo e por diante Gaby. Dirixe o encontro Iván Carrillo Chejov de Santiago.
1: Máis partidos, Sarriano Viveiro.
3: Na Ribela, por parte do equipo que dirixe Alberto Mariano, Pirot na porta, Cabarcos, Parga, Hugo Díaz e Freire na liña defensiva, Andoni e Queco, sala de máquinas, Uriarte, Adri Rodríguez arriba, unha banda para Alex Pérez e outra para Osián, por parte do Viveiro de Marcos Pereiro, Ayubatín na porta, liña de 3 centrais con Izan, Chucas e Jaco Folgar, Esquerdeiro e Mateo de Agnoscarris, Peli e Rolle no centro do campo, Paredes, Ferreiros e Sergio Cora na punta do ataque, a subía Miguel Ángel Castro de Santiago.
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4: Saúdo Roberto, moi boas tardes. Benvidos dende o campo Manuel Anxo Cortizo. Fai xa 14 anos que non vimos dar unha volta por aquí. Segue todo igual, pero eso sí, o tellado da bancada necesita que veña Tato por aquí para retrillar
1: pues
4: a xiña, porque hai algún
1: porque
4: outro
1: borato. Máis partidos, Beroquis, protagonista.
4: Pois veña, por parte do conxunto do equipo local, o Lalín sai en portería co dorsal número 1 Sampaio, liña defensiva con Iván José Masanti para de Óscar, medio campo Brais Vidal e Carleto dereita para Padín, Vilariño na izquierda, no medio Adri e como punta de ataque vai a estar Eloi, o equipo dos Somozas, Adri en portería defensa para Ibi, Joel do Pico e Alex González, medio campo para Bruno e Manu, dereita para Aldán, esquerda para Iñaki, Charlie e Carballo como puntas de ataque, vai a dirixir o colexiado Ourensán, Adán Rodríguez Delgado.
1: Somos partido da terceira, segunda federación, no descanso, moitos deles e rematando a primeira federación, últimos minutos, Riazor aguanta o Fabril, Alfonso Núñez.
0: Sí, aguantó Fabril con sufrimiento, sigue atacando a Ponfe, pero ahora o coiro que chega sin mediaciones de Álex Márquez, o portero do Fabril, tranquilamente agarda a chegada do futbolista da Ponferradina. E cando se achega, colle o balón coas mans, todo isto xa no 95, 4 minutos por diante. Imos ver se pode sumar o primeiro triunfo da temporada o Fabril de Manuel Pablo, os dous adestradores de pé, saquen longo, toca defensa da Ponfe, pero controla Iker Vidal, non lle dura nada a bola, Iker patadón cara diante, o CEO da Coruña, un o despeseado que quere ollar aí ese triunfo do Fabril, tamén despesa aquí que Teijo, non lle dura nada a bola o equipo local, o cadro branquiazul, a ver se pode baixar a Justino xogando con Domin a piques de perder diante de Borja Valle, o mediocentro defensivo, Borja Valle, todo experiencia, o ex do Depor, xogando todo en contra nesa demarcación de pivote defensivo, saca falta Ponferradina, manda o equipo cara adiante, pero saca en Curtiño, aí vai a entrega, non é boa, balón a liña lateral, recupera o Fabril, 96 de encontro, quedan 3 en Riazor, Fabril 2, Ponferradina 1.
1: César, como está a cousa pola cidade de Valencia na primeira?
5: Pois máis do mesmo, Robert, con máis trocos no Levante. Obviamente vai modificando pezas Luis Castro, pero repito, ocasións do Levante na segunda metade, unha que sacou Cubarsía e pouquinho máis. A verdade é que tirou a toalla xa dende hai moitos minutos o Equipo Levante nisto, Barça, que agora está en modo aforro, podríamos dicirlo así, xogando, tran-tran, deixando que pasen os minutos, liquidou o partido, xa hai tempo, aínda que de un cuarto de hora para que remate o partido. 0-3, gaña o líder no campo do Levante.
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6: O arrinque do último cuarto, brutal, parcial espectacular de España, que xa ten o metal no peto. Erra agora mesmo Alemania, España 69, Alemania 51, a 7 minutos e medio para o final do partido.
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3: Sí, quedan 3 minutos para o final, acaba de marcar izquierdo o 6-2, o Parrulo 6, Manzanares 2, como digo, 4 para o final.
1: Vanse las 6, temos que repasar marcadores, pero antes, o desenlace en Riazor, Primeira Federación, pode caer a Ponferradina, pode gañar o Fabril, Alfonso.
0: Falta perigosísima, prol da Ponferradina. Agora si costado dereito do ataque. Acción moi perigosa no 97, medio de partido, minuto e medio por diante, 90 segundos pro Fabril. Ten que defender con todo o equipo de Manuel Pablo. E a falta con todo o equipo en ataque, Agaso Porteiro, que mira cara ao banco, pero Nafti non lle fai moito caso, así que quedará case no a meta de do terreo de xogo. Preparado Sergio Neto para o lanzamento. Aí está defendendo todo Fabril, adiantando a liña. Vai Sergio Neto co envío, punto de penalti, soe poderoso Marqués Reseite, perigoso, o control, saca defensa do Fabril, sacou a defensa do Fabril, outro ataque da Ponferradina, outro centro área, ten que sair, non sae, toca, e o xogador visitante coa testa finalmente Mardones, e o saque de banda, nada, 3 metros do banderín de córner, polo tanto, en ataque do cadro que viste de rosa, outra vez Sergio Nieto, agora será coa man o saque lateral, atacando todo o cadro berciano, defendendo todo Fabril, 98-25, polo tanto 35 segundos.
1: Agárdame César, que está acabando Riazor.
0: Pode ser unha das últimas. Quería peitear Óscar Vaca, sacou Quique Teijo. Ui, que erro aí de Sergio Nieto directamente fora. E saque de porta pro Eldo Fabril. Saque de porta pro Eldo Fabril. A 15 segundos para chegar ao final do encontro. Que erro aí de Sergio Nieto. Tivo que deixar pasar a bola, era un saque de banda nunha posición moi boa para buscar outro ataque, pegou tal e como viña e fallou, pero ollo, saque non é bo de Álex Marqués, recupera Ponferradina, agora si ten que ser a última, ven Iker Vidal coa testa, pide o final do encontro, aí o banco do Fabril, o colexiado queda unha más, pero recupera Justino, Justino no man a man, pode chegar o terceiro, Justino, parou, parou Domínguez, tivo gol o Fabril, recupera Mardones, Mardones inteligentemente vai cara a banda, cara ao banderín, o encontro está rematado, e aí está, remata o partido. Dio colexiado que non hai tempo para máis. Gañou o Fabril. Fabril 2, Ponferradina 1.
1: Quen serán os destacadísimos desta primeira vitoria do Fabril na Primeira Federación? Alfonso.
0: Quedamos, lóxicamente, con Adrián Guerrero, autor dos dous goles do Fabril, e tamén con Quique Teijo, traballazo do lateral dereito do Fabril, que ten xa o primeiro triunfo da temporada, 2-1 diante da Ponferradina.
1: Grazas, Alfonso.
0: Un aperta, boa tarde.
1: E aí ese gol na Primeira División, César Méndez.
5: Se marcou Iván Romero despois dun agasallo de Xavi Espar. Non se entendeu con Christensen e Iván Romero. A prazer para darlle o vida, entre aspas. O Levante, 80 de fútbol, 1-3 gaño Barça no campo do Levante.
1: Unha Primeira División na que está falando na previa do partido de Xetafe do Coliseum Antonio Hidalgo, técnico do Deportivo da Coruña. Nos micrófonos de Movistar La Liga.
7: 8 puntos marcando todos os partidos que arrancares así.
8: Bueno, todo el mundo espera empezar bien cada partido, competirlo, si es posible sacar los 3 puntos. Sabemos de la dificultad que tiene esto. Esto solo acaba de empezar, hay que tener muchísima humildad y seguir, ¿no?
7: Y visitáis a un Getafe que es uno de esos campos muy complicados de la Primera División, ¿no? Es un equipo que, verdad, que ha perdido 2 partidos, pero los que ha jugado aquí, uno lo ha ganado, el otro lo ha empatado. Es el tercer equipo que más llega a balón parado. Dificultad importante para este arranque de liga, ¿no?
8: Sí, bueno, vamos a encontrar un partido con muchísimo duelo, con jugadas a última línea, a segundas jugadas. Hay que estar atentos, hay que tener muchísima paciencia con balón, va a hacer muchísimo calor, hay que ir jugando con todo esas situaciones, pero bueno, sabiendo la dificultad que tiene, encantados de enfrentarnos a equipos de tanto nivel y iremos a por los tres puntos.
7: Antonio, vemos el mismo once que la última jornada con la incorporación de Marc Casado como titular. ¿Qué le puede aportar al equipo?
8: Bueno, Marc nos va a dar esa posición de seis, ese inicio, esas piernas, esa segunda jugada que también lee muy bien, viene con muchísimas ganas. Ha hecho poca pretemporada, pero creemos que está preparado para estar de inicio y espero que nos dé un equilibrio grande.
7: Te preguntaban

Esta misma semana por él, por el entrenador del Getafe, por Bordalás, y tú sabes bien, bueno, lo que cuesta, tú has sido jugador, eres entrenador, pero lo que cuesta llegar a una situación como esta en primera división, tiene mucho mérito también lo suyo.

0: de sacar rendimiento, y lo dije el otro día y lo vuelvo a decir hoy, él lo ha hecho en todos los equipos que ha estado.
1: ¿Te enfrentaste a él? ¿Le ganaste?
0: Ahora no recuerdo, pero recuerdo perfectamente cómo eran los partidos, muy duros, y no espero menos hoy.
1: Vamos a ponernos a buscarlo, que haya muchísima suerte. Muchas gracias.
0: Venga, gracias.
2: Las verbas de Antonio Hidalgo en esa previa del partido de ante Getafe. 6-4 minutos, repasamos los marcadores. A 6:30, 6 Getafe Deportivo, una primera división que tengo un partido rematando, César Méndez.
3: 82 minutos y medio de fútbol, Levante 1, Barça 3.
2: Definitivos en esta primera división.
4: Celta 1, Málaga 1, Real Madrid 4, Rayo 1, Athletic 1, Elche 1, Osasuna 0, Español 2, Racing Santander 2, Alavés 1, Sevilla 1, Valencia 0.
2: Más partidos, segunda división, un partido llegando o su remate.
4: 43, segundo tiempo, Valladolid 0, Oviedo 3.
2: Definitivos.
4: Sporting 0, Eldense 1, Córdoba 0, Almería 2, Granada 1, Albacete 1. Girona 1, Castellón 2, Cádiz 0, Las Palmas 1, Andorra 1, Real Sociedad B 3, Burgos 3, Ceuta 1.
2: En la primera federación quedanos ainda Lugo Coria, comienza en 10 minutos, enseguida estamos Nacho Carrio, Cacereño Leonesa, o resto de la jornada, xa hay historia.
4: Fabril 2, Ponferradina 1, Racing de Ferrol 3, Real Unión 2, Arenas 1, Zamora 2, Mérida 3, Mirandés 4, Avilés 3, Unionistas 1, Unión Deportiva Orense 0, Unión Deportiva Logroñés 3, Pontevedra 1, Bilbao Athletic 3, Baracaldo 1, Extremadura 0.
2: Más números, Orda, segunda federación, partidos en xogo, Roy Nalomba.
5: Acaba de comenzar a segunda metade en este municipal da Lomba, seguimos co Arosa 0, Guernica 2, 45 e 34, 35, 36 segundos.
2: Antón, Nasiroa.
6: Segundo minuto, segunda metade, Bergantiños 1, Barbeta 0.
2: Gonzalo Novao.
7: También dos minutos, segundo tempo, Coruxo 0, Rayo Cantabria 0.
2: Miramar.
4: Camiño 2-3, Marino de Luanco 0, Urense Club de Fútbol 1.
2: A 7, River, Oviedo, Vetusta son definitivos.
4: Baskonia 3, Astorga 2, Llanera 1, Alavés B 2. Portugalete 0, Compostela 0, Eibar B 1, Gimnástica 0.
2: Na tercera federación, partidos ya definitivos, partidos rematados.
4: Atlético Arteixo 1, Estradense 1, Céltica 0, Boiro 2, Barco 1, Silva 2, Pontevedra B 1, Gran Peña 2, Montañeros 2, Racing Milalbés 3.
2: Hay gol en Xinzo.
8: Hay gol na Moreira, marca Manufre cun punteirolo, chegando xa o descanso, marca o primeiro equipo de Rafa Villaverde ante la 0 a Londras 1.
2: O Cortizo, Beroquis.
9: Estamos a minuto 5 de arranque de partido, non hai goles, Lalín 0, Somoza 0.
2: Falta Andrés Rivas.
10: 5 tamén na primeira metade, Porto Novo 0, Arenteiro 0.
8: Mesmo tempo na Ribela, sen goles, Ariana 0, Viveiro 0.
2: E agora mesmo no Polideportivo, atentos ao baloncesto e ao fútbol sala. No baloncesto España, que se vai colgar a medalla de bronce do Mundial.
4: Restan 4 minutos e medio, España 74, Alemania 55.
2: E no fútbol sala vai levar o partido Parrulo.
8: Marca o terceiro, Manzanares, quedan segundos na Malata, o Parrulo 6, Manzanares 3.
2: 6 e 7 minutos, Galicia en goles. Para buscar un consello, falaba Beroquis de Lalín, a Lalín hai que mandar unhas tellas.
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2: 6-8 minutos, en Xetafe que estamos xa velando armas para ese partido, para esta cita entre o Deportivo e o Xetafe. Vai chegando pouco a pouco a xente, Javi Torres.
11: Sí, vai chegando pouca xente, pero mira, afora non se admitían como se chama, aficionados visitantes, e fora do campo solo hai camisetas blanquiazúes, é que unha auténtica tolemia, supoño que pois con abonos de aficionados.
2: Porque hai festas aí en Xetafe, hai nun barrio que está aí a carón do campo e hai festas, ao mellor están agarrando.
11: Hai festas, sí, pode ser, non vin as festas, vin, bueno, os bares aledaños que había xente, pois, vendo Barça, non? Partidos, pero moito, sobre todo, moito aficionado do conxunto do Deportivo da Coruña no día de hoxe. Están os futbolistas agora no terreo de xogo, aquí o noso carón, pois, esas entrevistas flash. Vemos tamén os futbolistas do Depor facendo exercicios de quecemento, se vai xogar o Depor con esa terceira equipación, a branca con esa raya azul. Bueno, pues lógicamente con esa, pues coincide con Getafe, por lo tanto, pues y el canto 11, pues más o menos se hubo agardado, ¿no? Falaba ese mayor de la entrada de también de la posibilidad de la entrada de Altimira. Está allí gustando a Antonio Hidalgo esa dupla arriba con Mabellán e Bill, que fai moito.

0: temperatura, Robert, a Stamford Bridge, ¿eh? Muy parecido, muy parecido, muy azul, ¿eh? Solo falta aquí o Chelsea. Pues
1: ya está Bordalás,
0: que esté más glamour que todo Chelsea.
1: Por juntos. Supuesto.
0: No de por baixo, Leo Román aporta en la defensa, Chimo Navarro, Lucas Nubi, Josema Jiménez, Cuayata, no centro campo, Marc Casado, junto a Matucci, por diante Luis Micruz, Soriano, Vilen Songo, junto a Aubameyang, la punta de ataque por parte de Ocadro, Azulón, David Soria, Estrana, aporta en la defensa, Boseri, Gené, Nemanja Gudel, Johan Mojica, con Mangala, Mario Martín, Terras no centro do campo, pralistas, también se tiran en una banda, na dianteira, Iván Azón y Enes Unal.
1: Vai comenzar o partido, aproveitamos para repasar os outros marcadores, os máis marcadores deste Galicia en goles. Unha na primeira división na que gañou o Barça 2-3 diante do Levante, comeza este Xetafe, Deportivo da Coruña, as 9 temos o Real Sociedad Atlético de Madrid. Na segunda, a pique de comenzar, un partido máis.
2: Así en Somox, o Mallorca, Sabadell.
1: A 9 da noite temos o Tenerife Leganés, para mañá cita o Celta Fortuna diante do Eibar. Na primeira federación, gañou o Racing diante do Real Unión, gañou o Depor mediante a Ponferradina. Está en xogo Emilio González, o partido Nacho Carro.
3: Minuto 13 da primeira metade, Lugo 0, Coria 0.
2: 15 minutos, Cacereño 0, Cultural Leonesa 0.
1: Na segunda federación, empatou o Copos pola mañá en Portugalete, partidos en xogo, Roy na lomba.
4: Pois, cando empezaba esa ronda informativa, meteu o cuarto Guernica, saque de Curruncho de Julen, queda o balón morto no primeiro pau, Antón Fruniz mete o pase da morte cara o centro da área e aí chega o capitán do Guernica, Xavier, para meter este 0-4 no minuto 71.
1: Antón, nas Eiroas.
5: 25 e medio, segunda metade, Bergantiños, unha Morevieta, 0.
1: Gonzalo Navao.
6: 27, segundo tempo, roubou un penalti, Breñé, Coruxo, un Rayo Cantabria, 0.
2: En Miramar, minuto 74 de encontro, Marino de Lubanco, 0, Ourense Club de Fútbol, 2.
1: Na terceira federación, temos 5 marcadores definitivos.
2: Montañeros, 2, Vilalbés, 3, Pontevedra, B, 1, Gran Peña, 2, Barco, 1, Silva, 2, Céltica, 0, Boiro, 2, Arteixo, 1. Estradense 1.
1: En xogo, anexo da Moreira.
7: No tempo de lecer, Antela 0, Alondras 2.
1: No Cortizo, Veroquis.
8: Estamos na media hora de xogo da primeira metade, non hai goles, Lalín 0, Somozas 0.
1: Na Ribela.
7: Media hora tamén, primeiro tempo, Sarriana 0, Viveiro 0.
1: E en Baltar, Ander Rivas.
9: 30 da primeira metade, hai pausa para Urolo, Porto Novo 1, Arenteiro 0.
1: Na preferente autonómica.
7: Dous marcadores, grupo primeiro, Pobra 2, Pol 2, Edubra 0, Ordes 0.
1: España, medalla de bronce no Mundial de Baloncesto Femenino, con Raquel Carrera, Paula Ginzo, Cris Cantero, con Miguel Méndez. Parabéns a toda a representación galega. Óscar Viana tamén o preparador físico. E no Fútbol Sala lembremos tanto a vitoria do Parrulo.
7: O Parrulo 6, Manzanares 4.
1: Os resultados do Galicia en goles, 6 e 32 minutos... A toda máquina, a toda marcha, nos imos a Xetafe.
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1: Fernando Romero de Paz, queres quedar por aí no Burgo, cos amigos, para meterle ambiente a Javi Torres?
10: Pues por supuesto, aquí estamos.
1: Es un buen enchufe, tengo buena conexión, ¿no? Dices ahí buen enchufe, buena conexión, ¿no?
10: Sí, sí, sí, sí.
1: Javi Torres, acéptalo de acompañante también.
10: Nos ha aceptado, encantado.
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1: pero
10: nada.
1: Xetafe, no, pero Xetafe, que ame churrasco, va injusto ahí el tema, ¿eh?
10: Va, sí, pero no comí en Pozuelo, entonces comí mejor que Xetafe.
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0: Bueno, balón para el conjunto de por Lucas Nubi, que mete un boleón, asalto por parte de Aubameyang, balón que cae corrido, balón para Enes Unal, intentaba superar a Josema Jiménez, y eso sí que un muro. O Charrú, era complicadísimo poder superarlo, esférico para Cuayata, que soga cara atrás para Marc Casado, primero balón que toca futbolista catalán, cedido por lo Barça, de nuevo Josema Jiménez abriendo el campo para o Internacional, sub-19 por la selección de Bélgica, perde el balón, oye balón dentro de área, esférico para Enes Unal, puede marcar a José Tafe, balón, gol, vaya. Vaya erro Deportivo de Coruña, fuera de xogo. Estaba en fuera de xogo, afortunadamente.
1: Pues sí, qué rápido empezamos. Rápido
0: Iván
1: empezamos.
0: Azón, era Iván Azón, sí.
11: Hay que ver. No sé si
1: ese es de semiautomático, ¿eh?
11: Sí. No sé si Jiménez, que queda atrás, y luego sale en un último instante. A ver si estamos mal.
1: También Iván Azón no protesta mucho.
11: Sí, pero él no sabe dónde está Jiménez.
1: O sea, a ver. A ver Luis, si a primeira, oxalá que

0: Ahí, aquí detrás, no solo como comentarista de COPE, un clásico, ¿eh? Javi Casquero. Otro mes que también iba duro. Balón para Johan Mojica. Ahí está o futbolista cafeteiro, brazos en charra, dorsal 22 para colocar esa falta. Falta el lateral o arco de Leo Román. Súbanse os centrais o centro a área o... Rexeite sigue o balón o disparo por parte, creo que de Nemanja Gudel en tarefas ofensivas. Balón que se va ahí por enriba de la portería de Leo Román.
1: Son a 7 de la tarde, simplemente partidos que tenemos en juego. Emilio González, minuto de marcador, no ha hecho carro, la primera federación.
2: 42 y medio da primera mitad de Lugo 0, Coria 0.
3: Llegando a 45, Cacereño 0, Cultural Leonesa 0.
1: Na segunda federación comienza un partido a esta hora.
3: Sestao River, Oviedo Vetusta.
1: Gañó Urense Club de Fútbol diante do Marino, empató Coruxo diante do Rayo Cantabria, Vitoria do Bergan, derrota 0-4 do Arousa diante do Guernica. Na terceira federación, Beroquis no Cortizo.
4: De momento seguimos en tiempo de descanso, Colalín 1, Somozas 0.
1: Rivas en Baldar.
5: Tempo de Lecer tamén, Porto Novo 1, Arenteiro 0.
6: Ademais, no segundo tempo na Moreira, Antela 0, Alondras 2, e aínda no tempo de Lecer na Ribela, Sarriana 1, Viveiro 0.
1: E tamén destacamos, Rodri, na segunda división, o partido do Somox.
3: Con 30 minutos no reloxo, Mallorca 2, Sabadell 0.
1: E nos, xa que vemos aí os xogadores parando para beber, que mellor que unha sombriña.
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1: Bebe a Tantón Hidalgo, que este non dá instruccións. Primero bebe.
0: Primero, sí, hai que tomar exemplo.
1: Hai que pausa para Grolo para todos.
0: Hai que baixar un poquinho xa o calor,
1: Agora que temos en antena a Fernando Romero, a xente, o aficionado aí na Peña do Burgo, tamén fan pausa para o Grolo ou a pausa para o Grolo é habitual? Porque agora parou o partido, sí. A xente parou tamén.
7: Aquí levan con pausa para o Grolo dende as 2 do mediodía. Así que, mira, vou saudar que acabe de sentarse aquí ao meu lado o dono de Máis que Tapas no bar no que estamos, Juan Carlos. Que tal? Moi boas.
8: Hola, que tal? Buenas tardes.
7: Bueno, estás canso porque tiveches que facer o churrasco e dis que estás fundido.
8: Estoy que ya no doy a más, Estoy, llegué a tope, Por culpa de Julito, Que me puso ahí a hacer el churrasco para todos,
7: Ti non aguantas todo o partido, entón.
8: No, yo hoy no aguanto nada, ya yo voy casi marchando. Ya Julio se encargará de la peña,
7: Pero mira cómo te sobar, espectacular,
8: Sí, agradecido con la peña deportiva, contigo, por venir aquí a visitarnos. Y aparte de todo esto, bueno, agradecido por el Depor, también.
7: Pues que siga a pausa de hidratación también aquí en Ovar, muchísimas gracias.
8: Vale, gracias a ti,
1: Pues remató a pausa para hidratación. Y ahí está que perde a De Burgos Bengoche. Una cosa es falar y otra cosa, empatizar con jugadores así. Uxeo. Que luego pasa o que pasa. Como Ortizarias que luego lía cando lle sacan os audios de falar con xogadores.
9: Estaba un míster do Depor no terreno de xogo ainda, por eso non...
1: Pero que... Hay que manter un pouco as distancias tamén. Unha cousa é empatizar e logo o pasillo de Ortizarias.
9: Hai que falar cos xogadores,
1: Rigo. Sí, pero unha cousa é falar e outra cousa é xa intimar, Bueno, como lle dixo outro, de que bigote máis bonito tes.
9: Eso é para, eso son tácticas arbitrais para meter os xogadores no peto, Robert.
1: Sí, sí. Dale, Javi Torre.
0: O bigotiño. Que está moi de moda. Claro, si así ou non. Balón para Lorenzo Matucci. Asocia sabe de novo con Marc Casado. Ahí está o futbolista de Arezzo. Entregando para Chimo Navarro. Ofrécese Luismi Cruz. Ahí en la parte dereita, pegado a línea de cal. A presión de Mojica, que le va a ser un empurrón. Mojica, que tampoco fai prisioneiros. Y este Lucas Nubi, que se atén cartón amarelo. Tiene que tener cuidado. Para Chimo Navarro. Ofrécese ahora muy retrasado Mario Soriano. Mario, que manda un balón para Pierre-Emerick Aubameyang. El balón no llega a su destinatario. Y ahora recoge Iván Azón ante Chimo Navarro. Continúa Iván Azón abriendo. Ahí aparecía Bill. Hoyo, balón para Nemanja Gudel. Ahí estaba presionando muy bien a Aubameyang. O balón para Giené. Xoga Bengo Xetafe. O balón que ten ahora, creo que Mario Martín. Mario Martín, que se va de su par, de Mario Soriano. Y a falta do canteirando Atlético de Madrid ante un canteirando Real Madrid. E aí está o Depor desesperándose un pouco, porque cando ten o balón non lle dura absolutamente nada. E o Xetafe sempre está apertando moi arriba, presionando. É difícil de poder...

0: saque de banda donde outros se ponían nerviosos por non ter continuidade no xogo, eles aproveitan para ir a apretar e volver a recuperar o balón, se cadra máis alto que cando estaban iniciando a xogada, non?
1: Así, balón para Bill. Imos ver esta de Deportivo. Mala entrega de Bill. Non ilvanan dous pases consecutivos. Por lo tanto, este é un monólogo. Balón de novo para o Xetafe. Esférico para Satriano, cara atrás. Mario Martín. Agora asociándose ben con Mangala. Aí está o futbolista, o ex do Olympique de Lyon. Toca por dentro, pase profundo, quería filtrar ese pase, balón para Bilbo, control por parte de Bill, vamos a la carrera de Bill, continúa Bill, sigue Bill, desfaise de un de dos, este Mario Soriano para Aubameyang, ha entrado abaixo por parte de Giné, que ven Auba, continúa Auba, lateral de área, o centro, non había ninguén, vamos a ver si o balón chega a Cuallata, sí, chega ya a Cuallata, frease, busca mellor opción, busca o caneo, centro a área, Giné, para o seu porteiro, que ten que mandar o balón fora, boa xogada do Depor, aí foi Ken Luis Lemos de abrir un poco campo y de poder atacar con superioridad de gran trabajo de Bill, ¿eh?
0: Ahí sí, no, es que todo parte de ahí, Javi, es decir, cuando él falla ese control que está casi de espaldas, que se orienta no control, que se conduce con mucha potencia, capaz de aguantar choques de rivais y después soltar el balón a Aubameyang a banda, bueno, pues a partir de ahí es otro partido cuando saltas esa presión, ¿no? Y cuando Depor tenía espacios. Vamos a ver si va baixando un poco el ritmo do Xetafe, capaz de combinar algo más o Depor.
2: Primero ha llegado Depor con 0-0 no marcador. Llegamos también al descanso en la primera federación, Nacho Carro, Emilio.
3: En efecto, tiempo de tercer, Nacho Carro, Lugo 0, Coria 0.
2: Tiempo también de descanso en otro partido de la primera federación.
4: Cacereño 0, Cultural 0.
2: Pues 0-0.
1: Oye, balón para Cuallata, fora. Boa xogada, boa combinación de Chimo Navarro, que atopou a Aubameyang aí na lateral da área. Un pase con esa calidade do xogador gabonés. E apareceu dentro da área, ya como Cuallata, indetectable, superando a varios xogadores. E o seu remate, según Lleviña, marchou desviado do arco de David Soria. Boa oportunidade para o Depor.
0: O Depor necesita moitos pases para baixar un pouco esa presión do Xetafe, para que non cheguen a todas esas zonas de presión. Necesita xuntar moitos pases, porque a partir de aí, cando pasa a campo rival, pues aparecen situacións como estas, non? De que pode aparecer para finalizar.
1: Oye, Xetafe, o disparo dende a frontal de Terrats, moi desviado Luis Lemos, pero sí que é ben certo que o Xetafe é moi super vertical, tenta rematar canto antes, e o Depor é todo o contrario, non? Esa combinación de pases, encadeamento pues, de asociacións para poder chegar ao arco e facer dano, non?
0: É que polo mismo camiño que quere chegar o Xetafe, o Depor non vai a chegar, non? Sobre todo con ese medio campo que ten. Entón, bueno, creo que se teñen que xuntar moito máis ao redor do balón, a mellor perdes algo de profundidade, pero ter máis posesión, un pouco máis longas para desgastar algo máis ao Xetafe e pois poder aparecer por fora, non? Pero xuntar esa xente por dentro, te insistí no inicio do partido, non? Hai que ser moi preciso con balón.
1: Equivocabas agora Juan Sebastián Boselli, o charrúa de River Plate, e o balón que lle chega Leo Román, Lucas Nubi, para Josema Jiménez. Aí presionado por Enes Unal, ten que retrasar de novo para o seu porteiro. Uf, vai pase agora perigosísimo sobre Marc Casado, que sai moi ben aí da presión con ese pase para Josema Jiménez. E agora, pois, de novo complicacións, porque non hai liña de pase. E está de novo Xetafe apertando moi arriba, non? Ese bloque alto, intentando, pois, presionar, que o Depor non xogue cómodo. Agora bon cambio de orientación por parte de Luis Micruz para Cuallata, e hai quilómetros, hai espazo. Aplausos por parte de Bordalás por la buena presión de su equipo. Y ahora Odepor, que se ha ido ahí sin ningún tipo de problema, sobre todo por ese invirtiendo xogo por parte de Luis Micruz. Este Mario Soriano, de nuevo para Lucas Nubi, pegadiño al círculo central. A presión de Iván Azón, Mario Soriano también una base de xogada para ayudar ahí un poco a Marc Casado e intentar iniciar dende atrás o Deportivo da Coruña con esa complicación que ten, con esa presión tan arriba, tan abafante por parte do conxunto do Xetafe. Balón para Bill, este era Marc Casado, que abría para Chimo Navarro. Ven agora, porque esa estaba o conjunto azulón a piques de robar y de recuperar un esférico. Mario Soriano, balón luego para Bill, demasiado fuerte idea, muy buena sobre el camerunés, pero llegó antes David Soria, idea de Mario Soriano, que ahí tiene mucha calidad de filtrando pases. Ese balón o espacio, una desmarcase de ruptura del futbolista de Yaoundé, pero al final el balón será para David Soria, que mete un boleón arriba.
0: Otra acción que llega después.

0: Pois segue dominando, segue acumulando ocasións o Porto Novo. Acaba de salvarse agora o Arenteiro porque marchaba só completamente Joel Crespo, cara a portería que defendía, que defende Esteban, pero indicou o colexiado que había fora de xogo. Por lo tanto, morría ahí a ocasión, pero balón sigue siendo para conjunto arlequinado, que está por diante no marcador. Estamos ya 94 en medio de este segundo tiempo. Porto Novo 1, Arenteiro 0.
1: E dos finales más na preferente. 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
2: Antes de voltar ao fútbol, baloncesto, está falando Miguel Méndez, despois desa medalla de bronce, sala de prensa, despois de derrotar a Alemania nesa loita polo bronce do Mundial Femenino de Baloncesto.
7: Un momento. Difícil, difícil. Non soy persona, lamento demostrarlo una vez más, pero no soy muy original. Me quedo con todo lo que es el camino. Es verdad que el llegar aquí, al final hay que culminarlo y hay que dar el último empujón y hay que ganar el partido. Pero es que el camino ha sido, una vez más, igual que el verano pasado, el camino ha sido increíble, el día a día ha sido increíble, el disfrute que hemos tenido y el estar un mes y medio fuera de casa y encontrarte, bueno, a gusto en todo momento, en los entrenamientos y fuera de los entrenamientos. Yo me quedo con eso, porque sé que las medallas, bueno, estar aquí ahora colgada un rato, pero luego se irá una alcayata del trastero. Pero las personas quedan y los momentos quedan y soy muy fiel a ese sentimiento que tengo y que no quiero dejar.
8: Sí, hola, Jorge Quiroga de Marca. Felicidades a los dos y al resto de la federación y del equipo. Quería preguntarle a los dos, a Miguel, si cuando cogiste el equipo estaba en el plan que tú tenías un éxito como este, que es que yo no sé si en España se han dado cuenta, pero es un éxito tremendo. Y a Alba, si vamos a seguir viéndote con la selección, bueno, quedan por aquí los juegos, la posibilidad de otro básquet o algo de eso, o no. Gracias.
7: Pues yo contento con el trabajo y aprovecho para ponderar una vez más el trabajo que hacen tantos entrenadores en España, tantas federaciones autonómicas, tanta gente trabajando para que la sub-16, sub-17, sub-18, sub-20 y ahora la absoluta estén en finales y estén consiguiendo éxito, que parece que es casi todo el año. Hay mucha gente detrás. E insisto que los primeros entrenadores de Illana, que desgraciadamente no sé cómo se llama, los entrenadores que han tenido a lo largo de su carrera y ahora a nivel profesional, pues están ahí empujando, y los que estamos ahora, pues somos los afortunados que disfrutamos del último momento. Yo quiero acordarme de todos ellos, de toda la gente que ha trabajado con estas jugadoras y como digo, ponderar el trabajo que se hace desde todos, medios de comunicación incluidos, porque he visto a muchos aquí y sabéis lo importante que es para nosotros. Os he visto muy implicados, os he visto emocionados con el equipo, así que también un agradecimiento para vosotros.
9: Y hoy es momento de hablar del equipo, de lo que se ha conseguido. Lo hemos llevado diciendo todo el campeonato, que lo hemos hecho como equipo, que la unión ha sido clave y creo que lo tenemos que acabar así. Y hoy lo más importante es esta victoria, la victoria de muchos, un mundial de todos y todas, y muy feliz.
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1: Muchas gracias.
2: Pues ahí remata comparecencia de prensa Miguel Méndez con Alba Torrens, ese metal de bronce pro equipo español de baloncesto femenino, con Miguel Méndez, con Cris Cantero, con Alestrado Celta, con Óscar Viana, preparador físico, con Raquel Carrera, con Paula Ginzo, quedó por lo camino María Araujo, que no entró en un roster definitivo. Coaxdo Enseno, a leonesa, afincada en Galicia, han pasado Alicia Flores, moito rume galego, que tivo este metal de bronce da selección española de baloncesto femenino. Son a 7:35, Javi Torres, todo preparado para que comece o segundo tempo.
3: Ahora sí, están os xogadores facendo exercicios de quecemento. Vimos a Zakarie de Asuri, vemos a Dama Traoré, a Jeremai, también a Alti. Bueno, ten argumentos, o Depor, para hacer todo con la segunda metade. También o futbolista dinamarqués, para una buena cantidad de cartos, o Depor, o Valle de Múnich, como As Jensen, este solentísimo xogador nórdico. Pero vimos ver que permutas fai nesta segunda metade. A primeira metade, agora falando con compañeros, foi unha metade de cemento, ¿no? Foi cemento armado.
2: Agardado, pero agardado, que esperabas, bueno, que ver aí.
3: Non esperaba outra cosa.
2: O Milán,
3: o Brasil do 70, o Brasil
2: do 70. Ou menos, contra o Milán de Sagui.
3: Creo que lle gusta a Lemos, o Brasil do 70. A mí,
4: bueno, a mí, non sei, o Brasil do 70 me gusta, pero non sería socio do Getafe, pero vamos, nin que me regalaran o carnet.
2: Así, salía en fronte,
3: eso eso tes claro,
4: sí, no, sí. Teño, a mí clarísimo.
3: Costaríame creer tamén ser socio do Getafe, hai que ser, pues, de aquí, da terra.
4: Non lle quito nada de mérito que fan, os resultados que consiguen, sí. Pero vamos, non iría todos os domingos nin de coña.
5: Os mellores escampados.
2: Hay un centro, o que pasa é que hoxe o centro comercial está pechado, que domingo, que... Pero
3: bueno,
2: está aberto aí,
5: ese. Abre, que van, que van a ter Getafe un domingo.
3: Nos aparcamos en Carrefour, que,
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2: Ahí, sí.
3: Limonada.
2: Hay baile, verbena y limonada.
3: Limonada también hay años en la ciudad donde fabrican los Jack Daniels. Porque como estaba vixente a lei seca, tomamos limonada, miña muller e eu. 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
2: Pues sí,
3: entón aí na terra de Jack Daniels, en vez de tomarte un chupito de Jack Daniels, tomas unha limonada.
6: En Tennessee.
3: Sí, ali estivemos, en Tennessee. 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
2: 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Antes de que comece o segundo tempo, hai goles en Baltar. Aí non sei que beben aí para hidratarse, pero hai goles, Rivas.
7: Sí, parecía que se metía no partido o Arenteiro, que chegaba a empatar por medio de Obin, unha acción espectacular, individual, un grandísimo centro de Bastos dende a dereita, pero un minuto despois, nada máis, acción persoal de Vicente, o nove do Porto Novo, o seu remate, creo que chega a tocar algunha perna de algún defensor, que é o que acaba de despistar o porteiro Esteban, que non pode chegar. Polo tanto, todo segue prácticamente igual, estamos xa no minuto 32 do segundo tempo, co Porto Novo 2, Arenteiro 1.
2: En marcha segundo tempo, Javi Torres.
3: Sí, exactamente, hai que centrarse xa en Xetafe, olvidarse de Lynchburg, balón en longo.
2: Aí, pero pienso que ainda lembras de aquel momento.
3: Hombre, foi maravilloso coñecer a destilería. Foi un día que lo olvidarei na miña vida. Balón para Iván Azón.
2: É dicir, eso se acorda do día da boda e o día da destilería.
3: Bueno, hombre, sí.
2: O do deportivo que andas teniendo.
3: É de Nashville, tamén me acordo.
2: Vale.
3: Talento deportivo, sí. Baños, imos. Balón para Marc Asadó. Aí está o futbolista catalán abrindo para Josema Jiménez. O futbolista charrúa, que o toma con calma, tranquilidade, xerarquía, Ahora que pode respirar pola semana, non tengo cholo, aí. Debe ser unha maravilla, non aguantar o cholo todos os días. Eso sí que é cemento armado. Balón para Lucas Nubi, metendo por dentro a Chimo Navarro, abrindo, claro, para Mario Soriano.
8: É poca cousa, aguantar a Hidalgo, seguramente, na intensidade.
3: Pode ser, sí, pero bueno, non creo que sexa como cholo, A Aubameyang. Para Mario Soriano, apareciendo Mario, ahí puede hacer daño deportivo, que magua, no pudo controlar ese esférico. Lorenzo Matucci, de nuevo balón para Marc Asadó. Aparece Odepor con un poquito de un pasillo adiante. Marc Asadó para Lorenzo Matucci, esférico para atrás, para Josema Jiménez. Josema espera ahí a presión de Ramón Terras, recúa para Leo Román. o ex porteiro do Mallorca, que lle devolve o esférico o Internacional coa República Oriental do Uruguai. Este é Lorenzo Matucci, que corre por banda esquerda. Aparece tamén ya como Cuallata para desdoblarlle. Esférico para o italiano, pode meterlo centro. Ollo, xogada de peligro, balón a área. Por aí aparece Luismi Cruz. Luismi, o disparo de Luismi, fora. Acomodou o corpo o xogador gaditano. Dibuixou unha parábola, pero o seu disparo, desgraciadamente, marchou desviado do arco que defende da visoria.
2: Fernando Romero, Luismi Cruz, que se está amosando como un importante nos últimos partidos do Depor.
8: Sí, sin dúbida, para min dos mellores dos últimos partidos. Aínda, mira, aínda acaba de chegar aquí a cuestión de Luismi que comentaba Javi. Pero sí, sí, Luismi hoxe está dándolle moito sentido ese centro do campo. É curioso, porque tendo Casado, Soriano e Amatucci, está sendo Luismi o que máis está movendo o equipo. E incluso con esta ocasión, moi bons partidos de Luismi Cruz.
1: Hai gol na terceira, marca o segundo. A Sarriana repite Andoni Pérez, xa no 83 de partido, Sarriana 2, Viveiro 0.
2: 0-0, un clásico, no Coliseum. Javi Torres, 3 do segundo. Sí.
3: Falamos hoxe de moitos clásicos, eh? O Cholo, o Bordalás, 0-0. Johan Mojica, no 3 xa desta segunda metade, o colombiano que mete o balón da área, Ramón Terrás, que tentaba prolongar, ollo esférico que lle cae a Mangala, o Internacional belga, o centro, afortunadamente pegoulle horrorosamente mal, será balón para Leo Román. Moitos xogadores agora do conxunto do Xetafe facendo os incisos de quecemento. Vemos a Francho Serrano, que é un dos que en principio estaba en dúbida, o ex do Real Zaragoza. Balón para o Deportivo da Coruña. Este Lucas Nubi, que ten cartón amarelo, non nos quezamos. Chimo Navarro, avanza Chimo, sigue Chimo. Esférico para Marc Casado, que pudo meter a biqueira da bota para impedir que chegase ese esférico a Iván Azón. De novo Josema Jiménez. Para Marc Casado, no inicio da xogada do conxunto deportivista. Tenta o Depor mover dende atrás. Este Luismi Cruz. Luismi Cruz ainda en territorio propio. Cambio de orientación para Josema Jiménez, que mata co peito. Para Leo Román, non quere problemas. Cede para o porteiro. De novo Josema Jiménez. Pidelle axuda ya como Cuallata. Aí está Cuallata. El robollo esférico Boselli. Os uruguayos son aí duros de pelar. Esférico para Mario Martín dentro da área. Buscaba o salto Iván Azón, afortunadamente non chegou. O balón que lle cae a Chimo Navarro. O despese de Chimo Navarro e este Mario Soriano. Imos ver se pode correr o Depor. Imos ver esta transición esférico na carreira de Auma Bellán. Este Luismi Cruz. Ollo a Luismi, sigue Luismi. Para Bill, continúa Bill. O disparo de Bill, fora. Pegollo lateral da área. Pero yo ya lateral da rede, aparecía tamén por aí para botarlle unha man a Aubameyang e outro compañeiro. Bill encheuse de balón e o seu disparo non lle pegou ben e marchou a rede, pero na lateral.
4: Bueno, a presión do Xetafe empeza a ser un pouquiño menos ordenada, vamos a decir así, non? O paso dos minutos, o desgaste non é o mismo mantela como fixo sobre todo nos primeiros 20-25 minutos do primeiro tempo, e parece que, bueno, que ahora hai algún desaxuste que en estas transicións pode aproveitar o Depor, non? Que ten dos futbolistas para conducir, para pasar, para salvar esa primeira presión e aparecer espacios, non? Creo que pode aproveitar alguna destas.
3: Pois pues, o Gallá que se xa así, balón para o conxunto do Xetafe parte esquerda. De novo Johan Mojica buscando algún compañeiro, por aí está Mangala. O ex do Olympique de Lyon. Balón que lle cae a Mario Martín, de novo para Mangala, cara atrás para Gené, aí está o Capi. E o último xogador, o máis retrasado co porteiro, non é outro que Nemanja Gudel, o sobrinho de Vlado Gudel. Este Boselli, esperando que salte aí a presión, tentando atraer o xogador do Deportivo da Coruña, era Matucci. Johan Mojica, parte esquerda, agora quere avanzar, quere progresar, continúa co esférico. Por aí estaba Luismi Cruz, tamén en tarefas defensivas, botando unha boa man para impedir que pudiese avanzar unos metriños o Internacional colombiano. Balón o centro, será córner a prol do Xetafe. Vense arriba o público azulón que está ahí detrás, justo en ese fondo sur, alentando y animando o seu equipo. Vamos a ver esta xogada, balón parado a prol do equipo de Pepe Bordalás. O seu segundo é tremendo, ¿eh? Son iguais que Bordalás, non paran de comentarle cousas. Será Johan Mojica.
2: Un veo seu fillo.
3: Un veo fillo.
2: Sí, sí. Ah. Chamase Roberto Carlos, por cierto,
3: Javito. Roberto Carlos, hombre.
2: Sí, sí.
3: De tu honra.
2: Sí, sí.
4: Roberto Carlos Bordalás.
3: Sí, sí, sí.
4: Roberto Carlos Bordalás.
3: Madre mía. Roberto Carlos Bordalás, sí, sí. Non é como, non é como futbolista que na honra do cantante.
2: Ah, por suposto.
3: Claro, claro. Ten un...

0: Un histórico, Roberto Carlos. Balón para Boselli. Ábrese de nuevo Enes Unal, ahora convertido en un extremo. Centro área perigoso, despeje por parte de Lucas Nubi, errático, pegó Yemal, será córner.
1: Roberto Antonio Bordalás.
0: No era Roberto Carlos, era Roberto Antonio. Ahí va el córner.
2: Casi cola, Javi.
0: Casi.
1: Buscando de nuevo Mojica. Un titular de madridismo sociológico, o Davide, por lo de Ancelotti.
0: O Davide. Va ahí Johan Mojica, ahora desde el sector derecho. Va a colgar o colombiano. Vamos a ver o centro, área, perigoso como siempre. Vaya rosca, o remate, o Pau. E fora. Qué oportunidad que bate el Getafe. Apareció ahí, ninguén o veía. Mario Martín, o canteirando Real Madrid. E oportunidad de más clara que ha sido partido. Porque prácticamente solo desde el punto de penalti mandó balón a trave y el balón posteriormente marchó por arriba de la portería de Leo Román. Oportunidades para el Getafe para adiantarse al marcador.
2: Coma de Málaga un poco. O Pau, que es algo deportivo.
3: Sí, la verdad que bueno, ese balón que va ahí pasado, ¿no? Una vez que vuelven a meter dentro de área, bueno, todos los futbolistas están orientados en principio por donde va a golpear o córner. Y cuando tienes que girarte ahí, bueno, pues aparecen. Pues futbolistas sueltos, ¿no? Una área, como en este caso. Creo que apoya un poquillo arriba, por eso se va a Longueiro, ¿no? Pero bueno, ocasión
2: estaba
3: clarísima.
2: Bien defendido, claro, sí, bastante bueno, bien defendido.
3: No estaba totalmente solo, ¿no? Tuvo un pequeño estorbo final.
0: Bueno, ahora perdió una bola Josema Jiménez, pero botó una boa man ahí Marc Casado, una de sus especialidades ahí para robar y hacerse con esférico. Y ahora xogo parado. Aplaudo deportivo, creo que está tirado en un terreo de xogo, creo que Mario Soriano. A veces lío con Mario, entre Mario Soriano y Matucci, desde sí. La distancia parece moito. Ahora Matucci que saca falta, o erro, despeche de Mangala, aparece por ahí también Marc Casado, pelotazo arriba, va a saltar Lucas Nubi, que llega a acción en esa disputa con Iván Azón. Y el saque de banda será para el Getafe. Se mella que sí, que a presión, como decía Luis Lemos, no es grande, pero está como apretando más en ataque.
3: Sí, bueno, siempre van a buscar ese tipo de balones verticales, prácticamente desde cualquier posición del campo. Sabes que los dos de arriba van a ir a pelecharlas todas, ¿no? Entonces provocan todas. Segundas jugadas, saques de banda y te vuelven a meter no propio campo, ¿no?
0: Creo que una boa ficha si van a Zón para el Getafe, ¿no? Porque es un diantero grandote, sí, no sabe de disputa, sí. No solo aéreo, sí, creo que va a llegar rédito.
2: Este fue un dos intercambio famoso de cuando fichara a Gaby, de adestrador, que como contraprestación era un dos jugadores que estaba no trueque.
0: Vale. Sí, sí.
2: Claro, marchar pues a Gaby libre, marchar a Gaby libre del Getafe o Zaragoza, pero quedouse o Getafe con opción esa de coller un par de jugadores.
0: Claro. Ahí está el tema. Creo que sigue perteneciendo como, ¿no? Creo Iván Azón. Pero está ahí el tema, sí. Con Gaby Estivera, claro, Óscar Hernández, o segundo, o tercero do Deportivo. Por eso saludaba antes a Francho Serrano. Balón para Mario Soriano, deixa botar o esférico, perigo. Balón cara atrás ante esa presión importante. Estaba apretando ahí Ramón Terraz. Pelotazo arriba por parte de Leo Román. Ahora se ha bajado bastante a temperatura, ¿eh? Se puede respirar, ¿eh? O sea, no es ese calor abafante dos primeros minutos.
2: Además, está más a sombra, ¿no?
0: Sí, estamos más a sombra, sí. Mario Soriano, Aubameyang, qué calidad de recorte de Auba. Gallando ahí tempo, balón, buscaba a Bill. La idea era muy boa por parte do Internacional gabonés. Esférico ahora que gaña Lucas Nubi, pero balón que lleva a caer sin problemas a David Soria, que chapa esférico.
2: Minuto 56 de partido, con 0-0.
0: Supongo que Pachón tiene algo que ver con Getafe, ¿no? Pues está por aquí como mandando. Un histórico también, o ex de Fuenlabrada.
2: Se manda que algo pintará ahí.
0: Algo sí, se pinta, ¿eh? Histórico, ¿eh? Buen goleador, ¿eh? Acuérdome perfectamente un... Creo que fuera, no sé, fuera... Sí, fue un Fuenlabrada Cerceda, que
3: sí.
0: Guayana.
3: Estaba en ese partido, goles. Sí. Entonces, jugaba él, ese partido, ¿no? Sí.
0: Se jugaba él y marcó algún que otro gol.
3: Estaba como espectador, ¿eh? Digo, pero sí que...
0: estaba como espectador.
3: Sí. Una fase de ascenso.
0: Una fase de ascenso, sí. Este Lucas Nubi. ¿Para Josema Jiménez o no? De momento no ten claro. Lucas Nubi. Finalmente soga co uruguayo.
3: Ahí bueno, o Getafe se espera un poquillo máis. Se non salta tanto a presionar. Son vai tanto os duelos, non? Aguanta un pouco aí en bloque medio. Xuntiños, pero sin saltar a...

0: con agresividad de que empezaron sobre todo el partido, ¿no?
1: O sea, está menos alegre, ¿no? En esa presión.
0: Las piernas tampoco dan para con ese calor, claro, supongo, tantos minutos de presión alta, casi en duelos individuales, bueno, es complicado de mantener, ¿no?
1: Ahí está Mario Soriano, ahí equivocase ahora no pase, pero sí que está apareciendo máis Mario, que é importantísimo, as aparicións do futbolista de Torrejón, porque é un xogador con moito nivel. Agora Lucas Nubi non quería problemas, podía ceder cara atrás, aí o que lle falta experiencia, non? A Lucas Nubi, un xogador moi xoven, 21 anos, con moito que aprender, pero vai facer un máster aí con Jiménez, creo, ¿eh?
0: Bueno, va a hacer un máster con Jiménez, va a hacer un máster en la primera división.
1: En la primera división también, eso también es cierto, sí, porque por diantero no somos mismos que a segunda, eso está claro.
0: La asistencia es totalmente diferente, bueno, se lleve que en algunas acciones duvida, en otras va un poquillo al límite, a veces eso también se corrige con mejor posicionamiento, con mejor vigilancia, ¿no? Con mejor lectura do show, ¿no?
1: Y con minutos, ¿sí?
0: Y con minutos.
1: Palo para sale con Leo Román de puños. Sí, hizo una cosa muy rara ahora Leo Román. Poco académico, pero efectivo. Ahora falta sobre Ramón Terrat, sí. A falta de Marc Casado, di que no fichó nada o catalán. O se ha cedido por lo Barça. Ahora vaya un purrón de Mario Martín. Do ese Marc Casado, porque se debió hacer daño cuando caeu. Ahora también protesta Ramón Terrat. Getafe puro y duro, ¿eh? Esto es fútbol.
0: Sacar bueno, ventaja, ¿no? de casi cualquier acción, incluso de que esté muy longe de la portería. Para o Getafe cada metro conta moito, ¿no? Que prácticamente desde ahí buscarán una situación de balón parado a área, ¿no?
1: Área, sí. Y ahí están esas peleas constantes y seguramente está ahora muy satisfeito o técnico Pepe Bordalás dos seus, después de estas empurróns, después de estas loitas. Y ahora va a haber un troco, ya está ahí Mejuto, un histórico, ¿eh?
2: Manuel Enrique Mejuto González.
1: Sí, señor.
3: Roberto Asturiano. Carlos para los amigos.
2: No hay ningún árbitro que se llame así.
4: Roberto Carlos.
1: Asturiano.
2: Sí.
1: Me suena.
2: A ver,
1: seguramente. En Brasil. ¿Ha sacado cartelón o no? Agotamos ya pila. Como es de Duracell. O cartelón, balón de Mojica o disparo por enriba de la portería de Leo Román. Así todas.
5: Como cuello, podría decir como dos cuellos.
1: Como cuello, sí, también. Será sacar de puerta Leo Román para o Depor.
0: Optimista Mojica en esta falta,
1: Sí, sí, sí.
5: Oye, hay portería. Hay un árbitro joven de aquí. A ver. Roberto Carlos Aira Enrique do Colegio de Pontevedra.
1: Mira, fíjate.
4: Sí. Roberto Carlos Aira Enrique.
2: Es carteiro.
5: Carteiro.
4: Sí, son dos irmãos.
6: Roberto Carlos Rodríguez López de Aro.
5: ¿Ah? Ven.
1: Fíjate.
3: E Villegas.
5: Estamos entrando.
3: Aragonés.
1: Sí. El balón para Enes Unal. Quiere avanzar Enes Unal. Ahí estivo Ben, Lucas Nubi. O balón que lle cae de nuevo a Boselli. Boselli que invirtió xogo a parte de dereita, que ven agora Chimo Navarro amosando seu oficio. Balón para Luis Micruz, que quere avanzar unos metriños. Este Mario Soriano entendía que Luis Micruz perdera o balón, que o balón traspasase a liña lateral, e non foi así. Esa inicio de novo Depor, tentando propoñer dende atrás. Vai sair Adama Traoré, músculo puro e duro.
5: Pero vos conducións, lemos, a mellor agora para rachar liña se boa, Adama.
0: Correcto, velocidade, seguro que
1: sí.
0: Partirá moi moi aberto esperando esas transicións, é un futbolista capaz de, bueno, pues de romper liñas, de deixar varios rivais en unha conducción, que creo que tal e como está poñendo o partido pode aportar, ¿no?
6: Remata o partido na Ribela, gañou a Sarriana, Sarriana 2, Viveiro 0.
5: Pois aproveitamos, canto queda para o final en Lalín, no Cortizo, Veroquis.
7: Pues entramos en prolongación, supongo que serán tres minutos más de engadido, todo sigue igual, Alín, un Somozas cero.
5: Andrés Rivas, Novaltar.
8: Llevamos tres minutos por enriba a 90, anunció o árbitro que serían cinco de prolongación, veremos si finalmente ha sido resultado polo de agora, Porto Novo 2, Arenteiro.
5: E vai outro con Javi Torres.
1: Abandono o terreo de xogo Marc Casado, sorprende un pouco o troco, supoñemos que... También como fixo poca pretemporada, sí. Además también estará un pequeño falto de aire, ¿no?
0: Ten que vir por ahí, ¿no? Vais sí, a meter dentro Luismi, a través de la banda, ¿no?
1: Bueno, creo que
0: una hora de partido después de como ven, creo que estuvo correcto, ¿no?
1: Estuvo correcto, sí. Non brillante, pero sí que tuvo cousiñas destacadas, ¿no? Que podemos ver un pouco de Casado esta temporada. Oye, vaya erro agora no salto por parte de Lucas Nubi. Oportunidade para Satriano. Afortunadamente o balón, pero continúa o perigo. Esférico para Ramón Terrar no pequeño da área. Continúa Terrar.

0: Acaba de rematar o encontro, efectivamente, o resultado final, Porto Novo 2, Arenteiro 1.
1: Destacado ese árbitro.
0: Por parte do Porto Novo, imos quedar con Cantero e con Caride. Por parte do Arenteiro, con Esteban e con Edu. Para o colexiado, Iván Carrillo Chejov, 1-4.
1: Grazas, Andrés. E quedanos o Cortizo, Beroqui.
2: Aquí tamén, Roberto, final do partido. Lalín 1, Somozas 0. Por parte do Lalín, quedámonos co traballo de Sampaio e tamén de Vilariño. E por parte do Somozas, quedámonos co traballo de Adri e de Ibi. Para Adán Rodríguez Delgado, 1-3.
1: Grazas, Beroqui.
2: Hasta luego, compañeros.
1: 67 de partido, 1-0. Emilio, simplemente, canto para o final agora mesmo en Lugo.
3: Pues faltan 6 minutos, me lo congada Fernando Román, 0-0, Robert.
1: Vamos, Javi Torres, a por el empate.
4: Vamos a ver si el equipo reacciona, pero lo que decía Luis Lemos, ¿no? Esa xogada había que abortarla de alguna manera. Ahí está de nuevo Terrás, haciendo muy todo, dano por el carril central. Sigue de nuevo Terrás, avanza Terrás, o pase profundo, filtrado sobre Iván Azón. Qué perigo, está haciendo muy todo dano ahí, ¿eh? Ten que ajustar un sí. poquillo ahí Hidalgo, hacer algo, porque está Terraz ahora sorprendiendo a todos por esas posiciones intermedias. Justo detrás de los medios centros. Ahí está haciendo mucho dano ahora sobre
5: correcto,
4: el catalán.
5: Sí. Correcto, Javi, justo ahí. Sale de banda, pero se está metiendo una espalda de Soriano de Amatucci. Está recibiendo ahí. Eso con un futbolista como él, que tiene talento, es muy peligroso, ¿no?
4: Sí. Ramón Terraz, que estuvo esa última temporada en Español, de cantera do Villarreal. Queremos ver a reacción del conjunto de Depor. José Ma Jiménez, ya se mete en territorio azulón. Luis Micruz para Giacomo Cuallata. Bill en Xongo, oyó a Bill, puede pisar la área. Ay, el control no fue bo de Bill, no está bien ese Bill. No está ese fino, no se nos controis, no está teniendo su día. O jugador camerunés. Queremos ver a Jeremai, que va a entrar en el terreno de Xongo.
6: Ezaka, parecía.
4: Ezaka puede ser también.
6: Sí, ver. Había dos, sí.
4: Pues puede ser Zaka, que siempre era un auténtico revulsivo, ¿no? A ver, Bill, marcha do seu par Bill, buscaba agora a Cuallata, o despese de Ramón Terraz, o esférico que controla agora Iván Azón, que está facendo un partido de desgaste tremendo, e moi ben agora na recuperación Josema Jiménez, Lorenzo Matucci, para Lucas Nubi, busca e atopa a Chimo Navarro, que vuelve a apoyarse en Adama Traoré, que apareceu aí fulgurante neses primeiros compases, se agora desapareceu un poquinho despois do tanto do conxunto de Xetafe. Si, Zaka, si, tiña de razón. Apareceu Zaka, volver o troco, supoño que será por Bill. Aparece Mario Soriano, ollo a Mario, Mario para Adama, Adama deixou o balón atrás, e en Mario Martín de Baixoira para intentar impedir o avance do conxunto deportivista. Dous trocos, entrará o holandés de orixe marroquí, Zakaria Dasuri, autor de un gol en Madrigal, en marcha Bill. Marcha o jovencísimo jugador camerunés. Y también Luis Micruz. Marcha Luis Mi, entra Jeremai. Marcha Bill. Ingresa no terreo de Xogo Zakaria Dasuri para xogar estos últimos 20-25 minutos de partido. Vamos a ver como, qué réditos lleva Ode por estas permutas por parte del preparador de Canovelles, del técnico catalán do Deportivo de Coruña. Y ahora creo que hay de nuevo palsa para la dotación.
5: Bueno, vaya a tener más amplitud en banda derecha contra Ore. Bueno, Jeremai también vaya a partir de esa posición abierta en banda izquierda, pero probablemente también para, bueno, si no en conducción hacia adentro, sí para recibir un poquillo más interior, ¿no? Dasuri cerca de Aubameyang. Bueno, refrescar un poco a nivel ofensivo. Pues prácticamente todo fronte, ¿no? Salvo Aubameyang, pues cambiar ahora tenga a Traoré y a Jeremai por fuera, y vamos a ver si son capaces de desequilibrar, ¿no? Yo creo que tienen más desequilibrio en un para un, pero hay que hacerles llegar el balón, que ya está costando mucho a Depor.
4: Sí, la verdad es que sí, ¿no? 25 minutos, estamos con pausa de hidratación, ahora todos bebiendo, los colegiados también, falando los adestradores como si fuese un tempo muerto, Robert.
1: Hay que aprovechar estos tiempos mortos para
4: claro,
1: eso.
4: Como no vas, que para hablar, para hacer indicaciones,
1: por
4: para
1: eso, indicaciones. Por eso decíanos Valtierra hoy, que no envía bien, que en unos partidos haya y que en otros partidos no haya.
4: Sí, yo también estoy de acuerdo
1: con eso. Está dando ventaja a unos y a otros, ¿no?
4: Claro, que si fas paso de tracción, para, pues tienes que hacerlo en todos los partidos, creo yo.
7: 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O que sí, 30. Que debe facerse no minuto

0: tombar o equipo extremeño.
1: E de feito sufre Robert, porque agora a iniciativa do conxunto extremeño, que controla a cancha de pelota, que ten máis velocidade e que chegou mellor a este treito final de partido. Falta un e medio para chegar aos 90. Mailo que engada Fernando Román, domina o Coria, non é xo carro. Lugo 0, Coria 0.
0: E te quedanos tamén, Rodrigo, outro partido na Primeira Federación que temos para completar esta xornada.
2: Chegando ao final o Cacereño, un Cultural Leonesa 0.
0: Javi Torres, 73 de partido, 1-0.
3: E balón agora para o conxunto azulón. Intentaba prolongar, balón que lle cae de novo a Iván Azón, pero aparece Yeremay. Primeiro balón que toca o Gran Canario do barrio do Polvorín. Tocando para Lucas Nubi. Inicia o de por dentro atrás, tentando propoñer, estirando líneas, Lorenzo Matucci. Tamén ofrecese Mario Soriano, pero o italiano vai xogar seguramente con Josema Jiménez. Así o fai. Balón para o uruguayo. Xa en territorio do conxunto do Xetafe. Yeremay tentaba asociarse con Zaka Dasuri. O pase mal por parte de Yeremay en esa combinación, en esa asociación. En saque lateral será de nuevo para o futbolista charrúa Juan Sebastián Boselli, o ex de River Plate, que toca para Mario Martín, o canteirando Real Madrid en longo, coa cabeza Iván Azón, que está facendo un dano tremendo no día de hoxe. E balón que lle cae a Lucas Nubi, cara atrás para Leo Román. Leo Román, Lucas Nubi. Vamos a ver, Lucas Nubi se puede meter nun lío. Menos mal que me fixeron falta e pudo sair dese auténtico problemón. Mario Soriano na axuda, axudando na saída de balón. Balón para Chimo Navarro, que avanza metros. Conduce Chimo Navarro, anímase, ponga directa. Este esférico para Dama Traoré. Pode buscar acción individual, quere romper o seu par. Encara, actívase, continúa Dama Traoré. O centro área, córner. Boa xogada de Adama, que forzou ese saque dende o curruncho. Aplausos dende o banquiño por parte de Antonio Hidalgo. Vai meter ese centro. Será Mario Soriano agora o encargado de botar os córneres despois de a marcha de Luis Micruz.
4: Fixo ben Ximo, en esa conducción diagonal para dentro, porque atrae os futbolistas hacia o balón e deixa, el sabe que está a Traoré aberto e dá esa ventaxa co balón ao pé, non? Ximo que está facendo para min un inicio de tempada tamén moi bo, non?
3: Moi bo, sí. Aí vai Mario Soriano, o rexeite que vai favorecer a Cuallata, o disparo de Cuallata, pegoulle mal. O pase atrás por parte de Lucas Nubi, un pouco botando, Había topos por aí. E o disparo por parte de Cuallata marchou bastante desviado. Vai entrar Francho Serrano no conxunto do Xetafe.
4: Bueno, o balón non ven totalmente raso, non? Pero é verdad que tiña un poquinho de tempo, non? Incluso para facer control estaba moi só aí no borde da área grande Cuagliata.
3: Pois sai maño por maño. Marcha Iván Azón e entra Francho Serrano, os dous ex do Real Zaragoza. Canteirans do conxunto branquiño. Xa está Francho Serrano no terreo de xogo, que ben comentaba Ferromero.
1: Bueno, pasado, Lugo Ferro, Nacho Carro.
0: Emilio González.
1: Nun contragolpe en xogo directo de Fernando Envalle, o balón que bota en tres cuartos de campo e o que gaña acción e define como Sanxos é o madrileño Guille Berzal. Marcou o Lugo no desconto, estamos xa no engadido, minuto 92, xogarás ata 96. Lugo 1, Guille Berzal, Coria 0.
0: Está de cara, está no para el Club Deportivo Lugo. Con ese gol, a ver si va capa de aguantar y a ver si llega esa tanto de igualado de Deportivo. Pero lento ahora de elaborar, Javi Torres.
3: Se saca Edasuri para allá como Cuallata. Y ahora, claro, vais atrás o Xetafe, más complicado, ¿no?
4: No, más refuerza por dentro, Xavi. Está Javi, claro. Está en 4-1-4-1 con esos tres hombres por dentro, reforzando ahí donde. En teoría, Soriano, Matucci poden ter esa calidad para desequilibrar. E creo que bueno, renuncia un pouco a ese 4-4-2 e se mete en 4-1-4-1 para ser máis forte por dentro.
3: Sí, sacou un punta e meteu un xogador de medio campo. Agora Dama Traoré non puido controlar ese esférico. Foi selle de máis.
4: Por non sacar centro de por non sacar centro a primeira. Un control en esa velocidade que vai, tan cerquiña da liña de fondo, tens que ser moi preciso. Era mellor arriscar ou tomar a decisión, máis que arriscar, tomar a decisión de sacar centro de primeira, non?
3: Sí. Balón para Yeremay, que deixaba de calcaño para Dama Traoré. Este Mario Soriano, de novo para Yeremay, parte dereita. Pode meterlo centro, bo centro a área. Balón para Aubameyang. 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

0: Coliseu. Non diga gol, diga Pierre-Emerick Aubameyang. Buah, xogada por parte do Deportivo, centro a área, o segundo pau, e quen estaba ali? O de sempre, o gabonés, para rematar ese servicio extraordinario de Chiremay. Remate coa testa, fantástico Aubameyang. 5 partidos, 5 goles, empata Depor, empata Aubameyang, marcou o Internacional con Gabón, 32, casi 33 de esta segunda metade, Getafe 1, Deportivo 1, marcou Uba.
1: Fernando Romero, que pedía a Jeremai, mira, pediu un a Jeremai e xa estaba Aubameyang para rematar.
2: Pois bueno, isto é o que se paga tamén, non? Os jogadores de moita clase, Jeremai, Aubameyang, Julio. 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
3: Sí, sí, menos mal que tuvimos esta ocasión, as que mete este tío, as que toca, as mete para dentro, pero cagando hostias, macho.
2: Pues ahí estaba, 5 de 5 de Aubameyang.
1: Lilemos, xa non lle fixo falta ni saltar, xa nin despegou Aubameyang.
4: Moita calidad, decide moi ben, non? Todo parece que o fai moi, de unha forma moi sinxela, pero moi, moi preciso. Ademais, o balón ven unha pérdida do Getafe que él mismo recupera en medio campo, pues aparece en área no segundo pau, ¿no? Remata, pues eso, sobre todo a mí me da la sensación de que fai todo con una facilidad terrible. Eso
2: parece,
4: que es muy bueno, ¿no?
2: Parece doado.
4: Eso porque son muy vos, cuando parece fácil es que son muy vos.
5: Antes de pedir un número de Nadal a Mr. Subió, pido yo a que está tocado también por los deuses.
2: A mí me pasaba eso con Xavi Iniesta, ¿no? Que parecía todo doadísimo, ¿eh? Qué fácil es el fútbol.
4: Sí, sí.
2: Luego te pones a xogar, ¿eh? Tremendo, ¿eh? Tremendo. 5 goles, 5 partidos, 5 goles, ¿eh? Tremendo. Y aparte, este, qué buen remate, ¿eh? Remate cruzado, porque sabe perfectamente que ahí no va a poder llegar ninguén.
1: Y a efectividad, porque prácticamente no falla, ¿eh? No falla.
2: No falla, ¿no?
4: Eso
2: no
4: en un partido, además, en lo que participó poquísimo, ¿no? Que eso también
2: muy poco, sí.
4: Influye, porque, bueno, prácticamente no conectaron con él y con Bill, pero siempre está preparado para ejecutar, bueno, pues, una calidad fora da media,
2: fora
4: por encima
2: lugar,
4: da media, sí.
1: Pois le hemos pedido os 3 puntos, sí. Javi Torres.
4: Sí, sí.
1: De momento hay un, xa pedía os 3.
2: Hay que ir a por eles,
4: Eu iría a por eles, ¿eh? Me da a sensación de que si pode caer, está a poder.
2: Balón agora para o Deportivo da Coruña, que tiñamos xusto unha tele detrás aquí, uns aficionados do Deportivo que celebraron o gol dun xeito espectacular. Algo me estaba diciendo,
6: cierto,
2: no
6: Javi, sí. Aubameyang, 5 goles en los 5 primeros partidos, iguala con Paíño no ano 54, chegou ata 5, sí. E iguala tamén con Pandiani na 2003-2004, Pandiani chegou ata 6.
2: Bueno, tremendo. Vai a haber un troco no conxunto do Getafe. Imos ver quen é. Aí va Mario Soriano, xogando para Jeremoy, que ven o recorte. Ai, non, pero non yo comprou. Ramón Terrás adivinou perfectamente o que pretendía o Canario. Tamén ten moita calidad de Terrás, eh? Ten moita calidad de Terrás, base de Aubameyang. E pelotazo arriba, aí a campo de Depor, pero non hai ninguén.
1: Mira, está máis emocionado Emilio González coa vitória do Lugo que eses aficionados detrás de Javi Torres. 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
7: 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Lugo 1, Coria 0, gol de Vicky Lleberzal, que xuntamente Alberto Ulloa son dos millores do conxunto lucense no estreno da casa de Borja Fernández.
1: E seguro que a xente máis feliz este ano que outros anos, non? 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
7: 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Primeiro por la sensación dos dous partidos que xugou o Lugo fora do Anxo Carro, e logo, evidentemente, hoxe, non por las sensacións, pero sí por la victoria.
1: Gracias, Emilio. Moi boas.
7: Un placer, boa tarde.
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2: Sí.
1: É un clon o Lugo. Na Primeira Federación cambiou o conto como do Deportivo Coruña, que busca a vitoria.
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2: Balón para Chimo Navarro, parte dereita, pode meter o centro, de Chimo. Aparecía Coallata, no, imposible, mal centro de Chimo e vai entrar Sasonov. 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E tamén un dos canteiráns, o dorsal número 32.

0: Joselu. Son os trocos do conxunto do Xetafe. Joselu que dianteiro.
1: Ainda quedan 7 minutos.
0: Esa sonó central. Esa sonó
2: que central. Bueno, sí, cuidado.
0: Son muy pocos estos años,
2: igual,
0: serme, ¿no?
2: Igual pasa...
1: ¿Ten trocos a Deportivo o no?
0: Gude lo sí. Centro campo.
3: Sí, pues. Queda... Gude
1: al centro campo. Pero sacar a Zacarías ahora, A Zacarías con...
0: Marcha Boselli. Pues mira, marcha Boselli, que está un poco coxo.
4: Pero Sazonov sí que hace que llegara después de jugar dos partidos en los últimos dos años, una cosa así.
0: Sí, muy poco, sí, sorpréndeme. Sí. Y luego marcha Terraz también,
2: Terraz, Boselli.
0: Boselli, sí. Terraz está bastante canso. Boselli, o uruguayo, que abandonó el terreno de xogo. Estamos en los minutos de verdad, de minuto 38. O sea, se apagó un poco a hinchada do... Do Xetafe después de un partido Deportivo. Y está Adama Traoré. De nuevo. Asociando los atrás para Lucas Nubi. Que se apoya no seu portero, Leo Román. Puede distribuir de nuevo para Josema Jiménez. Ahí está Josema. Ahí está Joselu de nuevo saltando. Josema que no quiere líos. Uy, va y perder la Josela. Uf, a pique después de perder. Que ven Saiu. Saiu muy bien. Balón para Mario Soriano. Hoy está transiciendo Depor por el carril central. Continúa Mario. Sigue Mario. Puede abrirse ahora Aubameyang. Esférico para o gabonés. O centro área. Buscaba Zaca. O remate. Esférico que busca a Teixeira por parte de Cuallata. Remate acrobático. Que ven ahora Josema Jiménez. O balón que va a recuperar Yeremay. Que está dando mucho pulo Depor. Está dando mucha energía. Los minutos que elevan o terreo de xogo. Balón para Zaca. Por ver si busca acción individual. No. Toca para Mario Soriano. Mario que mete un centro a área. O remoto que buscaba un Aubameyang. Uf, si ya sabes.
2: Está más desordenado ese Xetafe, ¿eh? Ahora da más espacios.
0: Sí,
2: o Depor combina mucho mejor, con más facilidades. Yo creo que está para ir a por el partido.
0: Sí, sí. Buscaba ahí Cuallata, ¿eh? También veus arriba, ¿eh? Con esa Teixeira dentro de área, ¿eh?
5: Hubo ahí un intento de chilena de Cuallata, que el jugador do Xetafe choca y impacta y eso. En fútbol playa sería penalti. En fútbol... Sí. Pero sí que hay toque, golpeo y desequilibrio.
0: Hay toque, sí.
5: El jugador italiano do Depor.
0: Pero la idea de Mario Soriano era muy boa, ¿eh? Esa diagonal, ese... Bueno... Ese salto por parte de intento de remate por parte de Aubameyang, que si ya sale, bueno, pues tiene que salir del estadio. Balón en longo por parte de David Soria.
5: Por cierto, digo Jiménez, apunte de fútbol playa que sería penalti, porque cuando un jugador está haciendo una chilena no se le puede tocar. Solo claro. Puedes saltar diante de él.
1: Aprendemos, ya aprendemos de ti, aprendemos que quedan 5 pro final, canto saber a quién añadir.
5: Pues 3 do cooling break, 2 goles son 5, y luego por las sustituciones, eu coido que ahora mismo estaríamos entre 6-7.
1: Uf, cómo se va a poner Bordalás y cómo se va a poner el público cuando saquen un cartelón, Javi Torres.
0: Sí, sí.
1: 86, empate aún.
0: Para Zaca, ahí va a correr mal Zaca. No llega ese balón Zaca, ese pelotazo que va ahí a los dominios de Leo Román, que va a moverse para el conjunto deportivista en el minuto 40. Quedan 5 minutos, Mailo Engadido, de este partido, que bueno, con gol do Depor y tal, colle un poquinho, menos cemento armado esta segunda mitad.
2: Sí, ten máis espacio, sobre todo Deportivo, para transitar, non? Cando Xetafe quere ir arriba, bueno, pues ten máis posibilidades, digamos, de chegar a campo rival con balón controlado. Houve varias conduccións de Mario Soriano por dentro para poder habilitar despois aos extremos. Bueno, creo que está... por lo menos con mayor facilidad para Ode de poder progresar,
0: ¿no? También se está notando, ¿no? A man de Yeremay, ¿no? Hoy balón para Cuallata dentro de área, no llega demasiado fuerte, imposible. La idea era muy boa, ganando las costas a defensa de marcarse por parte de Giacomo Cuallata, y también prepara otro troco. Va a ser Da Vinci, o lateral izquierdo, que va a entrar en el terreo de xogo por parte del conjunto de Bordalás. Decía que Yeremay sí que se notó también, ¿eh? No solo con ese pase, sino también la asociación, que bien se entiende con Mario Soriano. Y evidentemente, poco a poco, tiene que Yeremay ir apareciendo, ¿no? Nos partidos, jugador, pues importantísimo para este Deportivo. Balón para Adama, este Amatucci, para Yeremay. Vamos a ver esta carrera por parte del jugador Gran Canario. Ahora creo que llega yo a partida, ¿no? Finalmente, entrega para Aubameyang, o centro a área, o remate de Zaca, fuera. O remate de Zaca, fuera, veía dentro.
1: Fernando, era esa.
0: Eu vine adentro, ¿eh?
6: Zaca, a do Percebeiro, pero...
0: Tú también habiche dentro, Fer.
6: Ainda non a vin.
0: Ainda non a vin. Cando vexas, dime.
1: Ahora, Fernando.
6: Aí vai, aí vai. Mira, dentro, mira.

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2: Mira. Dale, empate a uno marcador. Bueno, Javi Torres.
3: Ahí va el córner que voy a votar. De nuevo Mario Soriano. Centro de Mario Soriano. Colga área. ¡Oh, remate de José Ma Jiménez fuera! ¡Qué oportunidad! ¡Oh, remate de José Ma Jiménez absolutamente so fuera!
2: ¡Qué bo centro! Tenso, Tenso y ahí.
3: Sí, el centro es muy bo, El centro muy bo.
2: Ya claro, que llevaban eso un equipo de Bordalás.
4: Sí, totalmente solo,
2: Falabas, Luis Lemos, de descolocado, desorganizado, es raro, ¿no?
4: Sí, sí, yo creo que en el segundo tiempo, a partir de ponerse por diante, creo que se desorganizó mucho más. También creo que a exigencia física del primer tiempo, de esa presión, ¿no? A todo campo, prácticamente persiguiendo individualmente, un desgaste enorme, ¿no? Yo creo que en el segundo tiempo están notando.
3: Balón para la contusión de Getafe. Recolle ahora de costas Joselu, moviendo cara atrás. Para Johan Mojica.
5: Esgotó Getafe as fiestras de trocos con 4 sustitucións solamente.
2: Que non ten moito máis no banco. Canteirán se pouco máis. Leva se queixando do plantel curto, Bordalás.
3: Moito tempo, sí.
4: Eu creo que Bordalás xa dá por bo punto,
3: Eu penso que sí. Esférico para Llené. Rancho Serrano. Ollo a incorporación en ataque do xogador togolés. Ahí está Internacional por Togo, centro área, o remate, tiene que ser para Leo Román, no, deja pasar o balón, será fuera, balón para el Deportivo.
2: 49,
3: casi 40,
2: empate
3: 44. Ahí va con cartelonza, Mejuto, fala con cuarto árbitro, también va el delegado de por Pablo Barros, y este José Ma Jiménez, que lo toma con calma, tengo seu carón a Lorenzo Matucci, ahí está o italiano. O ex das Palmas, que vuelve a asociarse con José Ma Jiménez. Jiménez para Giacomo Cuallata, aguantando otro partido más. O centro área de Cuallata, o despese por parte de Azaga do Getafe, este Da Vinci. Ante Adama Traoré, casi pique estivo de chocar y de salir despedido. Casi llega o Carrefour ese.
2: Prepárate, Javi Torres, que vaya prolongación.
3: ¿Dónde aparcamos?
2: Vaya prolongación.
3: Vamos a prolongación, hemos engañado.
2: 6. Uxío, ven ou mal, o regular.
5: No, eu dixen 6-7, está correcto.
2: Minuto 90, quedan 6 ainda. Din que a avaricia racha saco, Luis Lemos, pero oxe que será Avaros 1.
4: Bueno, eu creo que sí, o que pasa que sabes que en estes minutos de partido sempre entran esas dúbidas de si esto xa é bo ou se vou arriscar demais, pero a min pola sensación que me dá o partido, eu creo que no segundo tempo tuvo ademais moitas máis achegamentos e ocasións o Depor, eu creo que debe de insistir, ¿no? Que pode atopar premio.
2: A ver si va de esta, Javi.
3: A ver, Mario Soriano, también está Cuallata. Y ahí vaya. Falta Proldo Depor. Va a golpear finalmente el italiano. Va a ir Giacomo Cuallata. O de Palermo, centro a área. Balón corrido. No llega Aubameyang, imposible. Imposible Aubameyang. Balón que se pierde por línea de fondo. Será bola para Getafe. Está prácticamente consumido este primer minuto de engadido.
2: Donde tenemos final en la segunda división.
6: Mallorca 2, Sabadell 0.
2: Seguimos, Javi.
3: Balón para David Soria. David Soria va a golpear desde a súa propia área. Opera con perna dereita o portero madrileño. Balón arriba, o salto do Getafe. Estaba Matucci, tamén será Lucas Nubi. Tivo máis centrado nesta segunda metade. Tamén tivo menos exixido. E que ven coa testa José Ma Jiménez para allá como Cuallata. Balón el longo nesa loita por parte de vai sair da súa propia portería, non? Finalmente pega un boleón tremendo da Visoria. Aí está Matucci, que é máis pequeno. O salto de Matucci, pudo ser falta, di que non, colexiado, control orientado por parte de Jeremai, equivócase, desespérase agora o técnico Antonio Hidalgo. E ollo a Johan Mojica, que ainda ten ganas Olina, ten enerxía Mojica. Ollo o colombiano, continúa Mojica, tírase o chan agora para impedir o avance. Lucas Nubi será córner.
4: Se desespera Hidalgo porque creo que Jeremai se adorna nunha xogada na que ten que facerse co balón, non? E darlle continuidade, quere facer un control, bueno, un pouco aí
3: unha delicatez.
4: Correcto, sí, é unha pérdida, eso en estos minutos, pues esos adestradores
3: son matadores, claro.
4: Son matadores. Non lle podes dar. Acaba nun balón parado a favor do rival, non?
3: O rival que é sempre perigoso nesas accións. Ollo balón parado, agora o salto de Jiménez, quen si non. Agora despexe mal por parte de Mangala, este Da Vinci, de novo para Mojica. Continúa perigo a pronto Getafe. Mojica, que ahí en eso es muy perigoso. Tiene un golpeo tremendo. O remate por parte de. Oye, vaya salida mal por parte. Vaya, desbarajusta ahí.

0: 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Afortunadamente falta para el do Depor, protesta con Salvador Setafe, pero vaya erro de nuevo, de poco entendimiento, de poca comunicación, creo que fue de Nubi con Leo Román, ¿no?
1: Sí, sí, sí.
0: Si no me equivoco.
1: Sí, sí.
0: Pero bueno, otra vez, otra más, ¿eh? Eso debemos hay que corregir.
2: Estar en un día de récord histórico do Setafe, leva 14 tiros a por. 4 a porta, 10 fuera, pero leva 14 disparos, ¿eh?
1: Sí, sí. Bueno, no he tenido esa sensación, pero bueno. Si
2: 14 leva.
0: Sí, sí, pero claro, son números.
2: Leva 10 tiros fuera.
0: Os fríos números. Balón para Dama. Vamos a ver si llega Dama, sí. Por lo menos bueno, puede sacar al centro, pero muy exigido, como diría Arsenio. Y el balón que movéis a para o Setafe, que está en presa. 48. Ahora está un manoso de nervios ahí, Antonio Hidalgo. ¿Por qué? Cuando no me esperas transición, si tal, ahora cuando no Setafe hay, se ven arriba.
1: Porque no hay control, ¿no? Entonces, en este no falta de control sí. Puede pasar cualquier cosa. Creo que Depor debería de baixarle un poco el ritmo, ainda que llegue a mejor menos veces, pero baixarle el ritmo partido, ¿no?
0: Que un centro que remató en propia parte un xogador do Depor, marchou fora da portería, eu estaba asustado porque vin adentro, pero parece que a subiu, non sei se falta ou fora de xogo.
3: Fora de xogo.
0: Sí. O sea, fora de xogo, non?
2: Pero mira que teñen manía de rematar pola propia portería.
0: Sí, sí, pero de Auba outro día, o de Adama outro día foi tremendo, Traoré foi tremendo, ¿eh? Foi un remate, se o busca non lle sae. Mario Soriano, para min un dos destacados no día de hoxe. Este Lorenzo Matucci. Abriendo para Lucas Nubi. Lucas Nubi de nuevo para Lorenzo Matucci por ese carril central. Templadiña dentro de área para Giacomo Cuallata. Gené que va a ceder un córner para Depor. No, hostia, salvó una. Ah, no, fue córner. Fue córner, sí. No ha podido salvar David Soria. Por lo tanto, córner a Proldo Depor. No 49. Estamos a 2 minutos. Poco más de 2 minutos. Menos de 2 minutos. Para llegar al final del encuentro. Y vamos a ver ese córner. Supongo que será Jeremai. O que bote ese saque dende o curruncho dende a parte esquerda. Aí vai o Canario, que golpeará con perna da dereita. Marca xogada. Imos ver se pode ser esta. Tamén ten perigo de por o balón parado. Aí está, hombre, Mario Soriano, centro área. Sí.
1: Acaban centro de área. Un rapaz que conozco.
0: Sí. Aí o balón finalmente. Aí está a transición do Setafe. Pero aparece Lucas Nubi para desbaratar. Pode ter outro Deportivo da Coruña. Agora equivócase. Un futbolista do Deportivo, creo que era de novo Jeremai. Ollo, agora non estivo ben Josema Jiménez en esa disputa, non foi con forza. E Francho Serrano, xa se repega rápido o Deportivo da Coruña, pero que recorrer o Setafe. Balón para Mario Martín, continúa Mario Martín, avanza Mario Martín, sigue Mario Martín. Balón dentro da área, agora Da Vinci que esbarou afortunadamente, e este Adama Traoré. Continúa Adama Traoré, márchase do seu par. Imos ver se é quen de facer unha carreira. Vai agarrón agora que acaba de recibir Adama Traoré, cartón amarelo clarísimo. Cartón amarelo clarísimo. Balón para o conxunto deportivista. O cartón non ofrece dúbida, non, Uxío?
3: No, corta o avance, un ataque que pode ser prometedor do Depor. É unha estación clara, sí.
0: Balón para o conxunto do Depor. Esférico para Lorenzo Matucci. De novo para Adama Traoré. Imos ver se mete un bo centro. A pase non foi nada bo, pero pode meter o centro aí o Deportivo. Balón a área. O despexe será para o conxunto branquiazul. Final. Remata o partido, a última oportunidade, reparto de puntos. O Depor que buscou ao final os 3 puntos. Creo que o resultado se pode considerar como xusto. E ao final o Depor que suma un punto máis e sigue sen perder.
2: Final do partido, igualada sen gole, igualada con goles, con ese empate aún, Fernando Romero de Paz. A xente como quedou aí no Burgo, que o vía un pouco negro, pero agora xa escoitamos eses aplausos.
4: Pois sí, hai aplausos para este empate do Depor. Como viches este empate? Supoño que con bo sabor de boca.
5: Pois a verdade que sí, a verdade que, a ver, sendo un campo tan difícil como o do Getafe, creo que é un punto moi importante no que é a quenda de puntos que nos espera aos 37. E creo que, bueno, pouco a pouco estamos construindo algo que creo que podemos ao longo tempo poder formar nesta liga.
4: O bo do Depor é que sempre chega vivo ao final do partido, sempre reacciona e os homens do banco sempre lle dan un respiro.
5: Sí, a verdade é que sí. A verdade é que, ainda que teñamos o que agora podemos chamar Aura Millán, sabemos que ainda saindo do banquillo como con a Dama, xente revulsiva, xente que ao fin e ao cabo seguimos mantendo esa

0: ese espíritu, esa forza que é o Deportivo, bueno, de seguir así, seguir hasta o final, como sempre.
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0: 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Quería mandar un saúdo especial ao presidente do Viveiro, que é Luis del Río, gran amigo, gran aficionado do fútbol, que gracias a él, ali xente de Viveiro, seguimos creendo sempre no que é o fútbol.
1: Moitísimas grazas.
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3: Sí, sí, y ahí está, ahora están saludando los jugadores donde por los aficionados. 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Es tremendo, ¿eh? 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Por lo tanto, bueno, pues tranquilidad, serenidad y deportividad. Y un puntiño destacado para o Depor, que sigue sin perder antes pues de este Tourmalet de esta semana, en los partidos de miércoles ante Sevilla y luego fronto Betis do vindeiro domingo.
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3: Pues mira, para mí, los tres puntos que damos para Soriano, dos puntos para Aubameyang polo gol y un puntiño para esos minutos de calidad que tivo Jeremai, que para mí ayudó muchísimo al equipo a poder empatar.
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6: ¿Os vais contentos o con la sensación de que se podía haber sacado incluso los tres puntos?
7: Bueno, creo que por momentos de la segunda parte creo que sentíamos que podíamos llevarnos el partido. Cuando conseguíamos encadenar pases, creo que nos sentíamos cómodos con el balón y conseguíamos romper sus primeras líneas, pero bueno, luego el partido se pone con el gol de ellos, que nos pillan ahí en una acción abierta. Sabíamos de lo que viven y bueno, hemos ido remando como siempre hacemos y al final, bueno, hemos conseguido ese gol que nos da un punto, pero la sensación con la segunda parte es que creo que podríamos habernos llevado el partido.
6: En cualquier caso, son 5 partidos sin perder, no habéis perdido ningún encuentro, los únicos invictos junto con el FC Barcelona. Es un arranque tremendo, ¿no?, el del equipo, viniendo de segunda división.
7: Sí, sabemos que la primera división es muy difícil. Bueno, somos unos recién llegados después de muchos años, pero bueno, creo que tenemos buen equipo. Hemos empezado bien, tenemos que luchar cada partido. Sabemos venir a Getafe, bueno, yo que he venido muchas veces, sé lo difícil que venir aquí, cómo compiten, lo difícil que son. Y bueno, eso es lo que tenemos que hacer en cada partido. Y la verdad que contentos con el comienzo, pero bueno, nos hubiera gustado llevarnos los tres puntos hoy.
6: ¿Qué me dices de Aubameyang? 5 partidos seguidos marcando y a uno del récord que tiene Pandiani.
7: Bueno, una estrella mundial, todo el mundo sabe el jugador que es, la verdad que impresionante la racha en la que está. Intentamos ayudarle lo máximo posible a que consiga goles y bueno...

0: intentamos aprovecharnos de su momento, una vez más que marca gol, ojalá que sea cada jornada y bueno, la verdad que muy contento con su fichaje, un jugador de muchísimo nivel que nos da mucho.
1: Le vimos llegar, todo el mundo sabíamos que era un muy buen jugador, pero llegaba con 37 años, verle entrenar, ¿cómo es? Porque sigue marcando las diferencias, se nota que es un jugador de clase top.
0: Bueno, creo que tiene un físico privilegiado, tiene un cuerpo de atleta, entrena muchísimo, la verdad que es un ejemplo para todos los jóvenes, verle entrenar, la carrera que tiene y bueno, la verdad que impresionante desde el día en que llegó y la verdad que aprendemos muchísimo de él.
1: Seguir disfrutándolo y enhorabuena por el punto. Gracias.
2: Álvaro Enchema Navarro, además dato importante, junto con Barça, equipo que ainda non perdeu este ano no arrinque ligueiro. Imos ver quen é o protagonista do Xetafe neste partido, no que por segunda ocasión esta semana rascou un punto diante dun equipo galego. 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
1: Elegido mejor jugador del partido, con un jugador, estamos hablando de la historia que puede hacer Aubameyang, ya la ha hecho David Soria con el Getafe en nuestra liga. David, buenas noches. La sensación que os deja este empate al final es de rescatar un punto, de poder haber perdido dos puntos, ¿cómo os quedáis?
3: Bueno, al final de haber perdido dos puntos, ¿no? En casa tienes que sumar de tres en tres, además con rivales que a priori son directos. Entonces, bueno, pues siempre que nos sumas de tres en casa, pues no te puedes ir contento, ¿no?
1: El inicio del Getafe muy bueno, tenéis muchas ocasiones. ¿Ha faltado un poquito, tenéis cierta tranquilidad en los últimos metros para materializar alguna de esas que se tuvieron, sobre todo en la primera media hora antes de la charla de hidratación, la pausa?
3: Sí, lo hemos hablado en el descanso, ¿no? Que los últimos metros tenemos que tener más pausa, tenemos que tomar mejores decisiones, porque al final en el último pase es donde estaba prácticamente el gol, ¿no? Bueno, hemos sacado un punto dentro de lo malo. Todo lo que sea sumar es bueno, pero en casa queremos sumar de tres en tres.
1: ¿Cómo veis este inicio? Son dos puntos de los últimos nueve, ¿qué sensaciones tenéis?
3: Bueno, pues al final hemos llegado muy justos, pero en la eliminatoria europea nos ha mermado mucho físicamente. Al final somos pocos, se ha juntado encima con dos contratiempos a última hora como la de Kiko y Andrés. Bueno, al final nosotros vamos a ir al límite y vamos a hacer lo que podemos, pero bueno, estamos en el inicio. Ahora nos quedan dos partidos antes del parón y a descansar.
1: David, y la última, y lo difícil que es competir, porque se habla de un equipo que viene de segunda división y tiene fichajes como Aubameyang, como Casado, como Adama Traoré. Hay que intentar competir, y decías, con muchas ausencias va a ser muy complicado con cualquier rival, ¿no?
3: Bueno, estamos viendo que en los últimos años la liga es una locura a nivel competitivo. Mira los equipos que bajaron el año pasado, Mallorca con Muriqui con 25 goles, Girona, que venía casi de jugar Europa el año anterior. Bueno, yo creo que equipos como el Deport se han reforzado muy bien, están financieramente bien, están fuertes y bueno, eso también hace que firmen jugadores de grandísima calidad y que puedan competir por algo más.
1: Bueno, seguir peleando muchísimo.
2: Álvaro de Avisoria, después de ese empate, José Manuel Traba, después de este segundo tiempo, no que puedo ganar o Deport, pero no andamos por malo empate, ¿cómo quedamos?
4: 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Realmente é certo que e quizá a última media hora da segunda mitade o Depor foi moito mellor que un Xetafe que se tirou co bloque moi baixo, a defendendo ese 1-0 que había conseguido. 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
4: 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Por eso digo que o resultado me parece xusto. 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

0: Creo que el míster nos ha dado un par de indicaciones, ¿no? Que nos han ido muy bien para la segunda parte. El equipo ha salido bien, hemos tenido nuestras ocasiones, no han entrado y bueno, al final ellos han metido la suya, hemos sido capaces de empatar el partido, pero no hemos sido capaces de remontarlo, pero bueno, creo que el equipo ha hecho un partidazo, hemos sido un equipo muy serio, un equipo pues que ha sabido competir en un campo muy complicado y eso es con lo que me quedo.
1: Es que pusisteis entre las cuerdas al Getafe, ¿no? Con ese, después del gol, llegó la ocasión de Zaka, la de Jiménez, se pudo ganar el partido. Esa es la sensación, me imagino, que tiene que tener también el equipo.
0: Bueno, sí, está claro. Al final todos queremos ganar, ¿no? Lo importante creo que es pues seguir compitiendo al mejor nivel, seguir jugando pues lo mejor que sabemos hacerlo y, bueno, al final las ocasiones acabarán entrando. Hoy las hemos tenido después del empate, no han querido entrar, pero bueno, lo importante es que el equipo... creo que está a un gran nivel y que ha sabido competir muy bien en un campo complicado.
1: Y tanto que está al nivel, son 5 jornadas, sigue el equipo imbatido, se superan las expectativas, ¿no?
0: Bueno, el equipo tiene claro, ya lo decimos siempre, creo que el primer objetivo es muy claro, que es la permanencia, y después ya se verá, pero bueno, creo que el equipo está en un gran nivel, tenemos que seguir compitiendo y jugando al máximo nivel para poder asumir los objetivos, ¿no? Y de momento creo que está siendo así.
1: ¿De quién es el mérito, ya para acabar, del míster, de los que habéis llegado, que se ha reforzado muy bien y sobre todo cómo va a ser ahora el porvenir, ¿no? Teniendo en cuenta cómo va a apretar el calendario, ¿se va a mantener así?
0: Bueno, creo que hay un grandísimo grupo, club, míster, plantilla, todo el mundo, creo que hay pues... un ambiente increíble, creo que hay un gran nivel en todas las partes, ¿no? Y bueno, al final eso se demuestra en el campo, creo que pues lo estamos haciendo de momento y lo importante es seguir trabajando para que siga siendo así.
1: Vale, gracias.
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8: 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Moitos parabéns para eles tres. 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
0: Luis, pues muchísimas gracias por acompañarnos.
1: Nada, gracias a vos.
0: Se está llegando Antonio Hidalgo, Ita 51, Galicia en goles, directo de Endeo Coliseo.
2: Hemos sido capaces de encontrar ese hombre libre para poder establecerte un poco en campo contrario y hemos tenido ocasiones de todos los colores, ¿no? Además, luego te pones por detrás, no es fácil en este campo y con la dificultad que tiene el Getafe en su estadio y cómo te cierra líneas de pase. Yo creo que hemos tenido diferentes ocasiones de gol para poder llevarnos la victoria, pero bueno, esto va de sumar uno más y a pensar en el siguiente.
3: ¿Qué tal, míster? Aquí Javi Torres, en Radio Galega. Supongo que muy contento también, que falabas ahora, por esa capacidad de reacción. Un campo muy complicado, muy duro. Es decir, quizás una parte para cada equipo, pero el equipo reacciona muy bien para empatar y a pique estivo de elevarse de Vitoria.
2: Sí, y especialmente a partir del cooling break, ¿no? Hemos estado mucho más cómodos, mucho mejor posicionados dentro del terreno de juego y bueno, al final hemos sido capaces de meter al Getafe en su campo, hacer ocasiones de gol. Cierto es que ellos también han tenido la ocasión del córner al larguero. Bueno, pues aquí te sacan centros, son segundas jugadas, pues parece que pasan muchísimas cosas en poco tiempo, tienes que estar muy atento y eso también es de destacar.
0: Hola Antonio, en directo, Jesús Sobrino, Radio Marca. ¿Valoras más precisamente el hecho de haber sabido sufrir con tantos ataques del Getafe en este campo que es tan complicado? ¿O te vas con la sensación de, a poco que estuvieseis un poquito más acertados, ganabais?
2: Bueno, me voy con las dos sensaciones, de sufrir muchísimo, porque eso es lo que nos va a pasar durante todo el año, con equipos de muchísimo nivel que tienen diferentes registros, y bueno, con esa sensación de que, sobre todo, especialmente en la segunda parte, hemos sido capaces de tener volumen de ocasiones, ¿no? A partir del cooling break, Jaco ha tenido dos, ha tenido la de Mario, luego ha tenido Luis Milas nada más salir, Bill, luego ha tenido también Zaka, un remate de cabeza. Bueno, hemos tenido suficientes situaciones como para poder llevarte el partido, pero Getafe ha hecho un gran trabajo, también nos ha metido muchas veces en estrés con esos centros y esa gente llegando de segunda línea y bueno, sobre todo contento por el punto.
4: Buenas, mister, señor Piñero, Riazor, ORG. Te quería preguntar por dos nombres, uno Casado, que hoy era su primer partido como titular, y el otro Aubameyang, otro gol, son cinco ya en cinco partidos, se van acabando los adjetivos para definirlo.
2: Bueno, Marc, pues su pretemporada ha sido un poco rara, tampoco estaba con... En el Barça entrenando un poco aparte en las semanas y poco a poco él va a ir cogiendo la forma, ¿no? Entendíamos que ese jugador nos podía dar esa salida, yo creo que ha hecho un gran trabajo y bueno, muy contento. Agua, bueno, pues que es un espectáculo, ¿no? Pero al final yo me quedo con pequeñas cosas que son, porque el talento no lo vamos a descubrir y podemos hablar de Agua muchísimo, tiene una trayectoria. El minuto 92 tiene un regreso brutal y al final eso habla del compromiso que tiene y la humildad que tiene y para nosotros es un espejo y bueno, le seguiremos empujando a que siga a este nivel.
5: ¿Qué tal, míster? Pedro Miguelez para Deport Live. Bueno, mencionabas esa pausa de hidratación de la primera parte que parece que gira un poco pues el dominio del partido tras esa pausa. Entonces la pregunta es, ¿qué les dices, qué cambia a raíz de esa pausa de hidratación y en la segunda parte pues para que cambie completamente el partido?
2: Bueno, al final cierto es que con la baja de Andrés pues esperamos antes una línea de cinco, luego teníamos la duda quién iba a echarse un poco a la izquierda para poder defender esa anchura. Lo han hecho con un delantero y bueno, a partir de ahí han cerrado muchísimo dentro, ¿no? En el inicio estábamos empeñados en encontrar el hombre por dentro y había muy poco espacio y eso provocaba pérdidas y luego situaciones, no de gol, pero de estrés. Luego hemos modificado un poco la estructura, hemos hecho diferentes ajustes en esa pausa y hemos sido capaces de poder atraer un poco más, de poder liberar un poco a la gente de dentro. Y eso pues, es lo que te ha llevado o lo que te lleva a establecerte un poco en campo rival.
6: ¿Qué tal, míster? No,

0: Gómez de Radio Nacional de España. Quería preguntarte por Jeremai. Ha entrado en la segunda parte, ha estado bien con balón, ha sumado esa asistencia en el centro a Aubameyang. ¿Cuál es su estado físico? ¿Cómo está ahora mismo?
1: Bueno, tiene una evolución muy grande, ha hecho una pretemporada diferente al resto, con muy poco volumen. Poco a poco él se va encontrando. Es un jugador diferencial que nos va a tener que dar muchísimo durante el año. Está muy motivado. Estoy muy contento con él, especialmente en su trabajo sin balón. Con balón luego nos da muchísimo en unos contra uno, en esos desmarques, en esa asistencia y el talento que tiene. Y tiene que ir empujando ese límite, el límite hacia arriba. Y bueno, poco a poco vamos a ir viendo un mejor Jeremai.
2: Hola, mister, aquí Gonzalo Palafox, en directo para el Radio Estadio. Quiero incidir en Aubameyang, que ha vuelto a marcar hoy, que ha entrado en un grupo selecto de tan solo 10 futbolistas que en la historia de la Liga había marcado las 5 primeras jornadas. Si lo consiguen 7, batirá un récord. No sé si te ha sorprendido el físico de Aubameyang teniendo 37 años.
1: Gracias. Sí, sin duda. Tiene 37 años y yo recuerdo cuando tenía 37 años, bueno, ya a esa edad ya estaba retirado, pero puedo recordar cuando tenía esa edad con 35 o 36, pues todo mucho más, te cuesta muchísimo más, recuperar de un partido a otro te cuesta mucho más y ves pues que tiene un físico privilegiado, un talento brutal y bueno, muy contento por el rendimiento.
3: Mister, una pregunta doble, preguntaban ahora por Jeremai. ¿La mejor versión de Jeremai depende del físico, de ir dejando atrás pues esa pubalgia y demás, o es ya una cuestión de confianza y de que él se vaya encontrando mejor en el campo?
1: Bueno, de todo un poco. Estos son procesos. Jere tiene que estar tranquilo, tiene que estar solo pendiente de poder rendir cada vez más. Nosotros estamos encantados con su trabajo diario que está haciendo. Ha pasado por una etapa muy difícil de una pubalgia que yo la padecí y no es sencillo salir de ella. Poco a poco está saliendo y la verdad que su nivel poco a poco va a ir hacia arriba.
3: Y te quería preguntar por ese doble cambio que tenías preparado justo antes del gol, ¿no? Que parecía que ibas a cambiar las alas, estaban ahí Alti y Angeliño. Y al final has parado el cambio. No sé si en previsión de que pudiera pasar algo hasta el final o si has preferido no tocar nada.
1: A ver, la idea era modificar un poco más la estructura, poner seguramente a gente más abierta con Jere y con Adama, una salida un poco diferente en nuestro inicio, con mejor pie. Con la posición de Ángel, pero bueno, al final el equipo estaba bien, entendía que era una situación difícil para poder cambiar jugadores que me estaban rindiendo bien y que no estaban dando volumen de ocasiones, pero bueno, al final, pues lo que digo, un punto, sumar siempre es importantísimo.
4: Una pregunta, Antonio, ¿qué sucede con Gieselhardt? ¿Hay posibilidad de que se pueda marchar?
1: ¿Con Teun?
4: Sí.
1: Bueno, hemos decidido hoy dejarlo fuera de la convocatoria.
4: ¿Pero por algún motivo simplemente técnico o alguna cosa que se va a marchar él o algo? Porque
1: bueno,
4: sabemos, compañeros, de que...
1: Hemos hablado de situaciones posibles y de la cantidad y de volumen de jugadores que tenemos en esa posición. Hoy la convocatoria pues hacía que teníamos que descartar a otro jugador y hemos creído que otro jugador de medio campo ya no era necesario traer y en este caso le hemos dejado a él.
5: Vale, gracias.
6: Remata con presencia de prensa de Antonio Hidalgo. En nada aparece Bordalás por sala de prensa. Son las 8:59, comienza en nada. 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
2: 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Acabase de sentar Pepe Bordalás, técnico do Xetafe, na sala de prensa do Coliseo.
3: Sí,
2: tras o empate do seu equipo.
3: Es que es una pena, los primeros 20 minutos ha sido superior al Depor. Los primeros 20 minutos ha sido superior al Depor. Hemos ido por...
2: A ver si podemos coitar ben a Pepe Bordalás.
3: Los últimos metros, en el último pase, nos hemos precipitado quizá en el tiro. Pero el equipo ha salido con buen talante. Hemos hecho un gran esfuerzo. El equipo lo ha dado todo, pero eso no me consuela, obviamente, puesto que nos pusimos por delante y nuevamente nos vuelven a empatar al final. Y bueno, un punto que no nos sabe a mucho, necesitábamos conseguir la victoria. Pero bueno, luego reflexionas, analizas. El Depor, aunque es un recién ascendido, tiene una plantilla increíble. Ha hecho unas incorporaciones de un nivel altísimo, tiene un banquillo increíble, jugadores de mucha calidad, de mucho nivel y... Y obviamente, bueno, pues estamos en desventaja en estos momentos.
4: Buenas, Mr. Álvaro Ramos para el diario AS. Yo le quería preguntar. Hola, Álvaro, por el debut de Iván Azón. Bueno, el otro día tuvo unos minutos, pero hoy es el primer partido como titular. Al final se marcha con una asistencia, la sensación de que lo deja todo en el campo. ¿Cómo
3: sí, sí, usted? Por supuesto. Estamos muy contentos. Es un chico que conocíamos, un chico que lo da absolutamente todo. Yo creo que ha hecho un gran trabajo sin balón, en el esfuerzo, en el trabajo, muchos desmarques. Lo ha intentado de todas maneras y ha sido una pena, ¿no? Ha sido una pena no conseguir la victoria, pero bueno, creo que ha hecho un grandísimo partido. Yo le he sacado por protegerlo, porque como sabéis estamos muy, muy limitados en lo que llevamos de campeonato, y por protegerlo, y me he equivocado al cambiarlo. Creo que debería haber estado en el campo. Ha sido sacarlo del campo y el equipo ya se echó atrás. Ya nos fijamos arriba y hemos tenido dificultades.
2: Dejamos a Bordalás, que hay protagonista, bueno, en la zona mixta. Es que damos
5: arriba, que son muy fuertes y te complican mucho la vida en defensa. Y bueno, al final hemos ido insistiendo, hemos conseguido ese gol de Auba. Y bueno, creo que por momento en la segunda parte veíamos que estábamos cerca de adelantarnos y de habernos podido llevar los tres puntos.
6: Importante, gran capacidad de reacción, ¿no, Chimo, en tu equipo?
5: Sí, creo que siempre la tenemos, lo demostramos en Villarreal, hoy lo volvemos a demostrar aquí, sabiendo que si se adelantaban iba a ser muy complicado, pero bueno, seguimos insistiendo, peleamos hasta el final, es lo que nos toca, acabamos, como aquel que dice, de llegar a la primera división y eso lo tenemos que hacer siempre.
7: Sí, se nota la ambición, porque a pesar de que se ponen ellos por delante, empatáis, no os conformáis con el punto e ibais a por la victoria.
5: Sí, la verdad que en ese momento cuando empatas... te vienes arriba, te sientes cómodo, ves que ellos también al final van perdiendo un poco de piernas, conseguíamos salir con más comodidad con el balón y encadenar con la gente, pases con la gente de arriba y bueno, sabiendo también que también son peligrosos, que han tenido la opción del larguero de poder haber metido ese segundo gol, pero bueno, al final un partido muy competido y un punto para cada equipo.
7: Un disparo, un gol, 5 jornadas, 5 goles, es una locura lo de Aubameyang, ¿eh?
5: Sí, al final, bueno, está claro el nivel de Auba, todo el mundo lo conoce, una estrella mundial, ha hecho goles en todos los sitios en los que ha estado. Aquí la verdad que ha empezado una racha impresionante y bueno, seguiremos ayudando para que siga haciendo goles y yo creo que está para hacerlos.
8: Chimo, seguís arriba en la clasificación, estáis quintos, no sé, ¿cómo lo estáis viviendo vosotros desde dentro este arranque de temporada?
5: Bueno, contento, al final no perder, la verdad que es un buen comienzo. No miramos mucho la clasificación, es muy pronto. Vamos partido a partido a pensar en el de miércoles, en ganar en nuestra casa. Y bueno, creo que es importante ir sacando puntos, porque cada vez va a ser más complicado conforme avance la competición. Y bueno, a por más el miércoles.
2: Vale. Ahí va el Chimo Navarro, está rematando Ainda Bordalás en la sala de prensa.
9: Buenas noches, Gemma Santos de la cadena COPE. Primero, preguntarle una valoración del partido y también una valoración del punto, que supongo que en casa le sabe a poco.
3: Sí,

La verdad es que es una pena, puesto que creo que el equipo en los primeros 20 minutos ha sido superior al Depor. Hemos jugado en su campo, hemos ido por